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1: Son las 8:31.
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1: Son las 9:03.
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1: Son las 9 y 31 minutos.
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1: Son las 10 en punto.
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1: Son las 10:34.

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1: Son las 11 con un minuto.
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1: Son las 11 con 32 minutos.
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1: Son las 12 en punto.
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1: Son las 7:02.
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2: Son las 7:33.
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0: 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Bueno, ya saludamos también a las emisoras que nos van acompañando en esta apuesta al aire, en esta jornada. Estamos en Coihuey con la señal 107.3 con Radio Magistral. Nos multiplicamos también ahí en Monserrat en el 91.3 en Coelemu, a través de Motiva 2 en el 107.3 en San Ignacio. Y avanzamos también junto a nuestros amigos de Radio Raíces 100.7 en Portezuelo, en Pueblo Seco también, a través de Plus Más, nuestros amigos de Valentina allí en Ranguelmo 107.3 y en Minas del Prado Radio Unido 107.9. Radio Ambiental, obviamente, un trabajo tremendo en la comuna de Bulnes. Bueno, vamos a ir con algunos titulares también de la prensa en el día de hoy. En un ratito más se integra Quiri Aiken para acompañarnos aquí en nuestro programa como cada día lunes. Entre avances y pendientes, el recuento legislativo del gobierno de Kast de cara a su primera cuenta pública. Si bien este proceso también de la primera cuenta pública del presidente, vamos a ver cuáles serán los anuncios, cuál será también el balance que se hace de estos primeros días, de primeros meses ya de gobierno. Y en otras informaciones, asesinan a hombre en Ribera del Río Mapocho, sería un crimen por venganza. Y hay temas que van a estar también sobre la mesa, muchos han hablado respecto al tema de las licencias médicas. Hay algunas novedades que no es menor dejar de destacar respecto a las personas habilitadas para generar una licencia médica, tal cual lo conversamos con el presidente del COMPIN a nivel local. Y hay otra iniciativa también bastante interesante que ya se viene para estos días, así que atentos con ello. Y la suceso, la Superintendencia de Seguridad Social dice que más de 15.000 trabajadores realizaron labores remuneradas mientras tenía licencia médica entre los años 2024 y 2025. La cifra corresponde a personas del sector público y privado en un periodo de 2 años, y de acuerdo a los datos de la institución, un 88% son afiliados a ISAPRES. Bueno, según la licencia médica, realizaron trabajos remunerados, trabajadores con licencia, principalmente en un informe publicado por esta Superintendencia de Seguridad Social, que nosotros conocemos como Suceso en Chile, que dio a conocer en torno a las cifras de la cantidad de empleados dependientes que realizaron actividades remuneradas estando con licencia médica durante los años 2024 y 2025. Se revisaron más de 15.4 millones de licencias médicas emitidas entre enero de 2024 a diciembre de 2025. Se identificaron 939.070 personas trabajadoras dependientes con al menos un mes calendario de reposo laboral. Salieron otros datos también bastante importantes. 15.795 realizaron trabajos remunerados estando con licencia médica en los años 2024-2025. 9.843 del año 2024, 7.710 durante el año 2025. Distribución por sexo de los trabajadores que utilizaron este recurso: 49% hombres, 51% mujeres, según indica esta información. Las licencias médicas fueron asociadas a los trabajadores que realizaron trabajos remunerados estando en reposo: 52.682. Bueno, un 66% corresponde a un diagnóstico de salud mental, un 11% corresponde a diagnósticos osteomusculares y un 23% a otras patologías, según esta información. Y el estado de las licencias y seguro de salud indica que un 82% fueron autorizadas y 18% rechazadas. Bueno, Pedro Antonio Rubio, buenos días a nuestra maravillosa familia HD Radio. Este jueves estaremos conversando de seguridad y patrimonio. Recuerde, la voz del dirigente, una conversación social de la región de Ñuble. Este es el mejor programa, ¿no? Claro que sí, la voz del dirigente para conversar sobre temas dirigenciales, para hablar también cómo se mueve la región, cómo se mueve el país, con tremendos invitados que siempre, por supuesto, tiene nuestro gran amigo Pedro Antonio Rubio, Bárbara Henning y Eric Calillo en la voz del dirigente. Recuerde que estamos con nuestra edición de día jueves. Esta semana, la semana pasada, fue una edición especial el día miércoles, con tremendos invitados, ¿no? Hablando del colegio Colegio de San Nicolás y también con el rector de la Universidad del Biobío, Benito Umaña Hermosilla, sobre política, sobre educación, sobre cuáles son los desafíos también que tenemos como región y más, a través de esta plataforma de HD Radio y todos nuestros medios asociados. Estamos con varios amigos que se van sumando también a la transmisión de esta jornada. Hablaremos también de los temas políticos. ¿Cómo se viene la cuenta pública? Atentos y observantes, como diría Gastón Hernández Ponce de León. Mientras tanto, en otras informaciones, la Academ García Ruminot, Mas y Chomalí son los ministros mejor evaluados con un 57% de las preferencias. Bueno, una nueva edición de la encuesta Plaza Pública Academ fue divulgada este domingo, la que aborda, entre otros temas, la evaluación de los ministros tras el cambio de gabinete. En ese sentido, el sondeo revela que los ministros José García Ruminot, de la Secretaría General de la Presidencia, Mei Chomalí, de Salud, además del biministro Daniel Mas, de Economía y Minería, son los secretarios de Estado mejor evaluados por la ciudadanía con un 57%. Lo anterior en un contexto donde 20 de los 22 ministros superan el 40% del crecimiento según la Academ. Más atrás ubica a los titulares de Relaciones Exteriores, Francisco Pérez Maquena, de Interior y Seguridad, también Claudio Alvarado, y la CIGOP en este caso, de Defensa, también Fernando Barros, de Vivienda, Iván Poduje con un 54%, y de Transportes y Obras Públicas, Luis de Grant. En tanto, los ministros peores evaluados son la Jimena Lincolao de Ciencias, de Hacienda, Jorge Queiroz de Energía, Jimena Rincón, y del Deporte, Natalia Ducó, con un 35%. Así que tenemos panorama importante para ir conversando también en nuestra edición hoy aquí en HD Radio. Bueno, ya se integra a nuestro panel Queenie Ike, ¿no? Vamos a hacer ahí el cambio necesario. Oye, espectacular, ¿no? Claro que sí. Así no, para llegar a HD Radio siempre hay que estar ahí. Siempre topísima la Queenie, preparada, lista, dispuesta para hablar. La he visto en todas sus columnas y sus emisiones también digitales. Ustedes la pueden seguir, búsquenla como Queenie Aiken y van a tener un análisis de la política chilena, y no solamente de la política chilena, sino que también de la política internacional, que todo está ligado, ¿cierto? De que lo que pasa en Estados Unidos no nos golpea a nosotros, lo que pasa en China tampoco. Creo que ahí hay una gran... Una gran barrera, pero que se cruza facilito. Con un tuit la cosa cambia.
1: Así es. Disculpa por atravesarme, no me pude contorsionar hoy día porque venía con un café en la mano. Muy bien. Era peligroso. ¿Ya? Pero efectivamente, o sea, lo que pasa en el mundo prontamente pasará en Chile. Uh-huh. Recordemos que finalmente las historias son cíclicas, solo cambian los motivos por los que se provocan, así que hay que estar muy atento a lo que ocurre en el panorama internacional, que ha estado también bastante potente lo que está pasando en España, uh-huh. Con el presidente de España, que también quieren hacerle la misma jugada que él hizo hace un par de años atrás, de acusarlo de corrupción, y ahí se está investigando porque supuestamente su señora estaría vinculada a algunos temas medios extraños, en los cuales ahí se está realizando una investigación que habría beneficiado a unas academias, a unas universidades, ahí uh-huh. se está viendo. Y también lo que pasa este fin de semana ya en Colombia con las elecciones presidenciales este domingo 30, este domingo 31 de mayo, que van a ser las elecciones, y lo que está pasando en Bolivia, que hay bastante movilización. Ayer hubieron varias personas fallecidas que asesinaron ahí en medio de estas manifestaciones. Uh-huh. Entonces está bastante convulsionado lo que es Latinoamérica e Europa.
0: Oye, sí, varios temas, ¿no? A nivel de la región tenemos varias situaciones, lo que pasa en Bolivia. Bueno, siempre está convulsionado ciertos procesos, pero ha ido avanzando con mucha premura. Es importante saber qué pasa con nuestros vecinos, porque uno tiene que ir viendo que cada país tiene su propia historia, Winnie. Hay temas también ancestrales, hay formas de vivir. Aquí la cultura juega muchas cosas, y no es bueno ni malo, depende cómo se miren. El tema está cuál es su repercusión también en a ti, cómo te impacta como territorio.
1: Exacto. Recordemos que además los pueblos andinos son bastante amantes y reconocedores de su indigenismo, uh-huh. a diferencia de lo que ocurre en Chile. Bueno, en realidad casi toda Latinoamérica, desde Chile a Argentina hacia el norte, ellos reconocen mucho su indigenismo. De hecho, los mexicanos, los ecuatorianos, colombianos que vienen a Chile le llaman mucho la atención. atención que nosotros renegamos a nuestras culturas a orígenes. Uh-huh. Entonces, ellos son muy reconocedores de lo que ocurre, muy reconocedores de lo que pasa con sus territorios en Bolivia. Recordemos que una de las materias por las cuales ellos se están manifestando es porque principalmente las tierras indígenas que eran de cultivo hoy día estarían pasando a uso comercial. Entonces, eso es lo que ellos no están de acuerdo, porque se hacen contra de su voluntad. Son tierras muchas veces resguardadas para el cultivo ancestral o el cultivo agrario, y hoy día podrían pasar a instalarse holding, malls, todo esto, sin mayor consulta con el territorio. Entonces, ahí es donde hoy día tienen esta disputa, y por eso salieron a manifestar, y son muchos los que salieron a manifestar.
0: Sí, de todas maneras, ¿no? Bueno, saludar a nuestros amigos que están conectados. Está ahí don Marcel Gaete Parragués, presidente del Colegio Periodistas Ñuble. Ricardo Alberto Gallo Quiñez ya nos dice las mejores rutas para ti, querido amigo. Un abrazo para nuestro amigo Ricardo. Don Pedro Neira, aprovechar de saludar a don Pedro, a Aquiles Monroy, a Felipe Andrés Lillo, a Carolina Bustos también, que están aquí en HD Radio. A Sergio Estroza también, que nos está escuchando, me imagino. Sergio por ahí ya nos envía un saludo. Saludar a toda la gente también de Radio Motiva 2 en San Ignacio, que también está llegando nuestra señal. Así que para Sergio también un saludo muy, muy especial en este comienzo de semana. ¿Cómo estuvo su weekend?
1: Bien, tranquilo.
0: Bien, tranquilo, ¿ya? Sí. Y ahora está esperando la cuenta pública, ¿no va usted?
1: Sí. Nos estamos preparando ahí para la otra semana ya.
0: ¿Qué traerá esta cuenta pública? ¿El resumen de lo que se ha gestionado, o será un informe también, una cuenta de la Nación, de los desafíos que vienen?
1: Las primeras cuentas públicas siempre son más bien los desafíos que tienen, porque recordemos que vienen apenas con, ¿qué? 3 meses de gobierno, uh-huh, los cuales obviamente no han podido avanzar mucho, se entiende, pero también tener más claro hacia dónde vamos, más que nada. Recordemos que además, lamentablemente, este es un gobierno que no viene con un plan o unas propuestas claras, sino, uh-huh, que siempre estuvo evadiendo. De hecho, esta semana el ministro Arrau presenta los puntos claves del plan de seguridad pública. Uh-huh. Entonces, quizás nos va a dejar un poco más claro de la dirección que va este gobierno por estos 4 años que queda.
0: Oye, el otro día aparecía ahí también el equipo de Arrau, ¿no? ¿Cómo se trasladó en, lo hacíamos nosotros, había un cambio? Bueno, lleva su gente de confianza. A las 6:30 de la mañana ya estaba instalado en la oficina, y espero que todo el mundo llegara antes. Bueno, pero eso es parte de, no es nueva, y no porque uno defienda una actividad o no puede tener diferencia. Nosotros teníamos la diferencia con Arrau acá cuando le decíamos que necesitábamos un helicóptero. Nos echó abajo el helicóptero, pero llegaron los helicópteros. Claro. Pero eso no tiene que ver. Nosotros veíamos a gente cuando era intendente Arrau, voy a hacer una infidencia. Nosotros estábamos en la radio tipo 7:00 a.m, 6:30, vamos a ver, 6 con Osvaldo, 7:00 a.m, a pesar de 3-4 grados, pasaba trotando ahí con su equipo, los tenía todos en forma, para contarle un dato, sí, a la gente.
1: Yo me acuerdo de que conocí a uno de los escoltas desde el colegio y lo hacían trotar temprano.
0: Tempranito en la mañana, ¿no?
1: Bueno, también sacaba a todos los funcionarios a cantar el himno nacional todas las mañanas, a morir de frío ahí afuera. Yo no sé qué sentido tendría eso, pero por último, con lo otro cultivaba su salud, pero sacar a los funcionarios a cantar el himno, una bandera en la explanada, no sé qué tan beneficioso sea.
0: Oye, ahí, hablando de datos, vamos a dar un salto más grande, pero a nivel mundial, por ejemplo, líderes como Putin, como Trump también, tienen una conducta, trabajan en la noche, no les gusta el ruido, revisan todas las pautas, y uno los ve, a pesar de la edad que puedan tener, fresquito en la mañana como lechuga. Gracias. Oye, está en La Voz de Yungay, saludamos a nuestros amigos de La Voz de Yungay, que también están enviándonos saludos. Nosotros le enviamos saludos a la señal 102.7 de radio La Voz de Yungay, que tiene una identidad también en la zona de Yungay. Estaría bueno estar
1: estará helado en Yungay, hará mucho frío como acá.
0: Que nos cuente nuestros amigos de La Voz de Yungay, pues sí, sería interesante, ¿no? Porque también tenemos una radio ahí tremenda, ¿no? Oye, sería bueno tener una videollamada con nuestros amigos de La Voz de Yungay y de todas las emisoras, los que están ahí en Motiva también. Hay que motivarlos, como digo yo, permanentemente. Está Juan Pablo López.
1: Que nos cuenten cómo está.
0: Oiga, la quiero llevar, señorita Winnie Eichent, al análisis un poco de que ya hemos visto en redes sociales, no sé si alguien tiró la pelotita, pero ya está votando de los posibles candidatos, y a todo el mundo buscando puesto ahí en la alcaldía, ¿no? Algunos dicen, hay varios que mi jefe de campaña, ¿no? Dicen ustedes, sí, también vamos a hacer los lanzamientos luego, ¿no? Oye, se viene como, está muy helado, dicen por acá en Yungay, ¿ya? ¿Qué, lo pasamos con un cafecito hasta ahora de la mañana?
1: Con café nomás, con lo que otro. Nomás, pues ya. Traigan la malicia ahí de Yungay.
0: Oye, ¿algún dato, Mariela, de Yungay a tomarse un cafecito? Bueno, le vamos a pedir a los amigos. Oye, Juan Pablo Benvenuto, saludo, la voz de Concepción. Me dice, oye, Juan Pablo Benvenuto, JP, está en Concepción, Juan Pablo Benvenuto, ¿no? Aquí tenemos varios amigos que se van integrando al panel. ¿Cómo has visto esto de la encuesta? Mira, está la encuesta que hacen por un lado, y ya estábamos hablando que algunos ministros se mantienen, otros suben un poquitito. Parece que el efecto de cambio de gabinete de una semana a la otra, ¿tú ves que hay un cambio quizás de percepción?
1: Sí, yo no he visto si bien al ministro, al viceministro de Interior y vocería, uh-huh. Porque siento que ha hecho mucha vocería su secretario de Seguridad Pública más que el vocero de gobierno.
0: Los ministros chicos, decía ayer en el diario.
1: Entonces eso me causa ruido en esta situación, porque supuestamente cambiamos o pusieron al vocero para que finalmente haga la vocería. Entonces ya. Ahí me causa este ruido. Siento que Seguridad Pública con Arrauz sí se ha notado un cambio, al menos él tiene un panorama más claro del tema de seguridad pública. Yo creo que conoce más los protocolos. Recordemos que la fiscalía no tiene mucho que ver con el tema de seguridad como tal. O sea, por eso yo creo que finalmente la ministra Stein no supo desempeñarse en el cargo porque nunca entendió el protocolo de esto. Martín Arrau fue intendente, alcanzó a ver temas de seguridad en parte, entonces...
0: Bueno, fue intendente, estuvo en el proceso de instalación, estuvo en toda la campaña también de José Antonio Cast.
1: Fue el vocero. ¿Sabes que
0: yo escuché a un ex fiscal nacional que siempre opina en la prensa, esta no es una opinión mía, pero él planteaba a Queenie que de repente todos los dardos se fueron contra los ministros de Estado o las ministras que ya se fueron. Yo no estoy haciendo una defensa corporativa, por favor, pero aquí también tiene que ver con quién trae el programa con general, quién trabajó, en este caso hoy día hablamos de un presidente de la República, que se supone viene con un programa y quienes trabajan para eso son los que ya conocen y desarrollan ese programa y tendrán que hacer las medidas justas respecto a lo que corresponda. Si usted, por ejemplo, está en el mundo comunicacional, es decir, estos son nuestros lineamientos, este es nuestro programa, usted se hace cargo de esto, o sea, no es que alguien venga y yo me pongo con esta pelotita y así se juega. Así no funciona, creo yo, en política, ¿no?
1: No. Entonces ahí también hay un tema de cómo se generó y si realmente existía un plan o no.
0: El plan. Bueno, Jaime Ramírez Rosa, también te enviamos un saludo, Jaime, gracias por

0: que podría ser una ex, una persona, hay una dama ahí también que va bastante bien fuerte para algunos, pero están todos un poco lanzando la misma, ¿no? Parece que como que nos estamos adelantando a los dos, y quedan cuántos, 2 años, ¿no?
1: Sí, parece que ya está empezando a correr esta campaña. Pero está bien, son los tiempos de planificarse con anterioridad, porque si no, si empiezan a decidir el mismo año, esto no funciona.
0: Sí, pero le vean, ¿pero van a trabajar por la comunidad o se van a dedicar a la campaña? Ese es el problema, o sea, eso es lo que la gente también espera. ¿Cómo me resuelve los problemas? Mira, me mandaron esto desde, esto lo publicó ahora Noticias Ñuble, pero me lo comentaban ahí de Coelemu, me decía, usted que está en la red y habla de Coelemu, hable, por ejemplo, de quiénes podrían estar o ser candidatos. Se habla de Laura Aravena, por ejemplo, ex alcaldesa de Coelemu y ex consejera regional que reside en Coelemu. Miguel Garrido, ex concejal de Coelemu, gerente del mundo del retail y jefe de tienda de empresa en la región de Ñuble. Gonzalo Llanos, actual concejal de Coelemu, empresario de PYME, alimenticia, reside en Coelemu, y Francisco Emalio, administrador municipal de Coelemu. Esto todavía es previa, ¿no? Si por ahí va saliendo, pero es un poco para comentar cómo se van levantando algunos nombres. En San Carlos también ya se han levantado algunos nombres que podrían, digamos, aspirar ahí al sillón edilicio.
1: Mire, ve, como ya se va viendo lo que viene y lo que no viene.
0: Oye, ¿cómo viene? Gente, claro, del mundo de las comunicaciones también algunos quieren dar un salto. ¿Cómo usted que perfila, va a perfilar algún candidato, no? ¿Qué hoy día, qué la gente que está pidiendo de acuerdo a su análisis, Queenie, que está haciendo, no?
1: No, la gente lo que quiere es gestión. En Chillán, al menos, la gente quiere gestión, quiere que se resuelvan los temas básicos. Que no se gaste tanto, pero que se resuelva lo básico. Es como eso lo que quieren. Y ahí no sé si hoy día, bueno, el Lago del Bío siempre tiene un análisis bianual que saca. Vamos a ver si hay este año algo nuevo que nos pueda indicar, porque ellos también hacen un análisis de qué es lo que quiere la ciudadanía. Cómo están evaluadas actualmente las actuales autoridades, si se conocen o no se conocen en el barómetro que sacan ellos, así que vamos a ver ahí si hay alguna encuesta nueva, porque en Ñuble no tenemos muchas encuestas y tampoco parece que hay mucha gente que pida encuestas.
0: Bueno, las encuestas de repente han pasado igual, malos.
1: Depende de que la haga, la metodología que sea. Sí, correcto. Si no es la metodología correcta, sí vamos a pasar bochornos. Oye. Así que siempre tienen que leer porque todas las encuestas dicen cómo se desarrollaron estas encuestas y cuál fue la metodología que se utilizó.
0: Oye, estamos en www.atradio.cl, www.atradio.cl. Saludamos también a nuestros amigos de Itata Conectado que nos estaban escribiendo por acá. Interesante portal también para que la gente lo pueda buscar y encontrar información desde distintas perspectivas, ¿no? Aquí las provincias tienen que hacer también lo suyo, ¿eh?
1: Sí, ya son grandes ya.
0: ¿Y qué pasa con los delegados de cambiante?
1: Oye, yo
0: porque
1: poco
0: de repente
1: escuchado...
0: no sé si es un cargo administrativo, cumplen con otra función. ¿Cuál es la tarea? Porque aquí es importante también ver esa labor, ¿no?
1: Sí. Se supone que hacen lo mismo que el delegado regional, pero yo he escuchado muy poco al delegado de Itata.
0: Ya.
1: No
0: sí.
1: Se escucha mucho, ¿no? No.
0: Porque es bueno también saber qué pasa con otras comunas, ¿no?
1: Con lo social cristiano.
0: Sí, tuvimos claro. Ahí, eso sería interesante. Nuestros amigos ahí de Itata Conectado podrían comentarnos, ¿no? Sí, es importante saber qué se está haciendo en las comunas. ¿No significa también? ¿Hay autogestión en este aspecto, Queenie? ¿O se sigue el lineamiento también de lo que trae el gobierno central? Me imagino, pasa el gobierno central, viene el delegado presidencial regional, que en este caso es Diego Sepúlveda, y él hace la bajada, me imagino,
1: para cada
0: territorio, ¿no?
1: Claro. Además que el delegado regional también actúa como delegado provincial del Diguillín.
0: Ya.
1: Entonces ahí también tiene un despliegue en el territorio. Yo siento que Jardú ha estado en la palestra últimamente por bueno y por malo, pero ha estado, se ha visto más, pero en Itata yo no he escuchado nada del nuevo delegado, además que no era muy conocido acá. Pero de la zona de Ñiquénel. Pero no hemos tenido mayores avances o respuestas de la gestión que estén realizando allá. Y eso es importante. Bueno, es una alegación pequeña, pero igual siempre tiene despliegues.
0: Oye, aquí me están escribiendo, aprovecho de saludar a Kirlen Monroy y a otros amigos que están sumándose al chat. Ya estábamos, Sergio Astroza nos escribía adelante y nos enviaba.
1: Podríamos
0: ahí
1: invitar un saludo, a los delegados.
0: Un saludo. Sí, sería bueno.
1: Para que nos cuenten qué están haciendo.
0: Yo invité a Jardúa, me dijo que venía sin ningún problema.
1: ¿Viste?
0: cuando ya hablamos hoy también, vamos a estar con nuestra

0: amigos de Radio Morena de San Carlos. Mira, aprovecho de saludar a nuestro gran amigo Ariel Flores. Saludos desde acá, ¿no? La radio motiva y motivador. Les enviamos saludos. Son dos tremendos medios de comunicación que están haciendo una pega increíble. Oye, aprovecho de saludar a Ariel. El otro día lo vi con los amigos de Radio Plus Más de Pueblo Seco. ¿Y cómo se van uniendo las radios? Tienen un programa ahí en conjunto. El otro día debutaron, fueron topísimos, ¿no? Trending Topics, como se dice hoy día, ¿no? Rompieron las redes. Así que ya pareciera que todos vamos a hacer nueva comuna, vamos a hacer en Pueblo Seco para elegir alcalde en ese lado. Y en San Ignacio viene toda la logística. Mira, alguien pregunta por acá, Winnie Aiken, usted que le gusta, usted que está como analista ahora ya de todos estos temas, ¿quién paga? Dicen que es bueno saber quién paga las encuestas. Las encuestas no creo que sean gratis, no sean al gratín. Si lo financia una oficina parlamentaria para su regalón o regalona, claramente deja mucho que pensar. ¿Usted cree en este comentario que nos llega, que a lo mejor quiere tocarle el corazoncito, depende quién o no? ¿Qué opina Queenie Aiken?
1: Oye, yo quiero decir algo.
0: Mira, a ver, ya, pero
1: primero,
0: quiero sacar esa Queenie que llevas dentro.
1: Es muy temprano todavía, no la despiertes.
0: Ya.
1: Primero, sí, efectivamente las encuestas las paga alguien, a menos que sea la academia, sean encuestas grandes que tienen como análisis, reciben financiamiento mayor.
0: Ya.
1: Pero si las encuestas las paga alguien, dos, depende la encuestadora que la realice y el prestigio que tenga esta encuestadora.
0: Ya.
1: ¿Por qué? Porque la encuestadora puede ser seria y decir, nosotros vamos a hacer una encuesta que diga realmente lo que la ciudadanía quiere, cómo está evaluado su candidato, y usted verá después si la hace pública o no.
0: Ah, ya, o sea, le voy a decir, este es el diagnóstico, lo van a pasar como por un checklist, ya, este es el diagnóstico.
1: Exacto.
0: No quiso, y tampoco le voy a decir, no quiero que mi candidato salga ganador.
1: Claro.
0: O sea,
1: es
0: no,
1: un
0: claro que va a querer que
1: y
0: salga ganador,
1: pero eso es una encuesta que te muestra la realidad, y si la encuestadora es seria y tiene un prestigio, te va a decir, ya. Yo... Y hay otros que le piden, oiga, me hace una encuesta, pero que en realidad muestre que mi candidato está bien posicionado, que vamos a ganar. Ya, y ahí depende de la encuestadora.
0: Ya.
1: Si ellos se prestan para hacer esto, porque finalmente arreglar una encuesta para demostrar quién eres.
0: Ya.
1: Y hay encuestadoras que están dispuestas a eso. Pero hay la gran mayoría que son serias, que trabajan por el tema, no se deberían prestar para esto. Pero sí, existe ese mundo en el cual se prestan simplemente para posicionar a alguien y la verdad no sirve, porque la gente en realidad no lee la encuesta.
0: Oye, bueno, ahí vienen los asesores también, ¿ah? Viene el equipo asesor.
1: Entonces, lo mejor si tú vas a invertir en una encuesta es invertir para saber en qué estás fallando si es que no sales primero en la encuesta real. Y saber qué está pensando la gente y en base a qué tengo que hablar yo en el discurso.
0: Pero mira, Queenie, hablemos también en esta cuestión, si nosotros hemos aprendido algo de la política nacional e internacional. Alguna gente obtuvo un nivel de aceptación del 2%. Ya, ok. Si alguien lo lee, técnicamente dice, mira, esta persona tiene cero chance. Pero si el personaje es inteligente y tiene un buen equipo, dice, y el otro sale con un 3%, hemos subido un punto. Es decir, hemos superado un 50% lo que teníamos la semana pasada. Comunicacionalmente también mucho se puede hacer,
1: Sí.
0: Dicho al hecho, dices tú.
1: No, y eso es lo que le llaman, tiene un nombre sí. Porque son como los que nadie pensó que iban a ganar,
0: sí.
1: Y logran ganar. Pero todo depende del tiempo y el equipo, porque finalmente tú te puedes posicionar. Y ahora lo que se está usando mucho también son las encuestas digitales, que finalmente por el tanteo de redes sociales que logran finalmente ver qué está pensando la comunidad, cuáles son sus dolores, cuáles son sus dramas, cuál es el sentimiento que ellos tienen y lo que expresan. Así que la inteligencia artificial puede ayudar mucho, sale un poco más caro, pero yo creo que también tiene un tanteo en menos tiempo.
0: Oye, yo hablando de la inteligencia artificial, hay un debate bien interesante hoy día que hay que ponerle ojo también, que son los derechos que tú entregas, la Archi, nosotros no estamos en Archi, somos medio digital, no estamos en Archi, pero sé que muchos de los amigos que están en las radios están en Archi, y hay una pelea grande, no sé, ojalá la Archi también defienda los medios digitales, pero es la pega, o sea, al final tiene que ver con el trabajo intelectual. Tú, por ejemplo, eres diseñadora gráfica de profesión, una de tus áreas, hoy día contenidos que podrían estar en estos mismos programas, el mismo desarrollo de las radios podría ser tomado tomado por el gran monstruo que también nos enseñó a usar la inteligencia artificial y todo para las comunicaciones, pero sin ningún derecho, o sea, sin ningún algo que tú puedas recibir y que lo va a tributar en las grandes compañías.
1: Sí, porque actualmente cuando tú le preguntas al ChatGPT, por lo menos, sí. Te dice de dónde sacó esta información, sí. Te revela la fuente. Y efectivamente, en este proyecto misceláneo, sí, que es de reconstrucción nacional, también viene este proyecto de inteligencia artificial.
0: Sí, exacto.
1: Está dentro de esta bolsa de proyectos que finalmente lo quieren pasar como uno solo.
0: Y todo el esfuerzo que hacen todos los medios de comunicación de nuestra región de Ñuble y de todas partes de Chile, ¿no? Yo soy siempre un defensor de ello. Hay una pega, hay un trabajo, hay un esfuerzo, y no es que uno esté diciendo esto es o no es, sino que simplemente también se trata de cómo nos vamos respetando también como seres humanos, cómo nos respetamos también como sociedad en el entorno, de mantener la identidad de cada medio. Oye, Itata Conectado dice, en Itata, a nuestro juicio, el delegado provincial se nota buena persona, ha tenido un buen despliegue por las comunas, pero falta más manejo político aterrizada al plano local. Ahí dan el clavo la gente de Trata Conectado, conocer el territorio, es como de una forma u otra, digamos que los zapatos tengan un poquito tierra, ¿no? Hay que caminar un poco. Vamos a la pausa, pero ustedes no se desconecten, ya volvemos.
2: 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La Avenida Brasil de Chillán es parte de las cuatro avenidas fundacionales, junto a Ecuador, Argentina y Collín. Nació del trazado del damero del ingeniero Carlos Lozier tras el terremoto del año 1835. Inicialmente nombrada según orientación, y fue consolidada como límite urbano, marcando el crecimiento de la ciudad hacia el norte y dando nombre a barrios tradicionales que se convirtieron en íconos de la reconstrucción post-terremoto de 1939. Como dato anecdótico, tras el devastador terremoto de 1835, la nueva ciudad de Chillán se planificó con un diseño de damero o cuadrícula, estableciendo cuatro avenidas principales como límites. Estas avenidas se llamaron inicialmente según su orientación: norte, sur, este, oeste. Y tras el terremoto de 1939, fueron renombradas como Brasil, Ecuador, Argentina y Avenida Collín. 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
0: Ya de vuelta con nuestro programa, dejamos ahí la imagen de don Gastón Hernández Ponce de León y por supuesto todos sus extintores en esta campaña otoño-invierno, buen uso de extintores en calle Arturo Prat, número 11 en Chillán, extintores nuevos, 6 kilos certificados, ahí los tiene don Gastón Hernández Ponce de León. 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Más que debate, la conversación para que la gente también pueda opinar, los que de repente dicen en la radio siempre dicen lo mismo, no se acuerdan de otras personas, aquí tenemos la posibilidad de opinar y de participar también activamente bajo los cánones del respeto y mucho más.
1: Por
0: oye,
1: favor.
0: Ya hablábamos con Itata conectado, Itata dice, en nuestro juicio, el delegado provincial se nota buena persona, ha tenido un buen despliegue por las comunas, pero falta más manejo político aterrizado al plano local. En ese aspecto me gustaría detenerme luego. Miriam Azoka Alpinilla está escribiendo también, buenos días HD y toda la comunidad, a veces las votaciones más importantes no hacen ruido inmediato, pero terminan cambiando la vida cotidiana de miles de personas. La aprobación de este paquete de leyes deja muchas preguntas abiertas sobre el país que estamos construyendo y sobre quiénes realmente se benefician cuando se habla de reconstrucción o crecimiento. Preocupa que mientras se prometen soluciones económicas exista temor de que nuevamente el costo lo termine pagando la clase media y los sectores más vulnerables. Chile necesita avanzar, sí, pero sin perder el sentido social, la educación pública, la salud y la dignidad de las personas. Ojalá nunca olvidemos que detrás de cada votación hay familias reales, trabajadores, estudiantes y niños que dependen de las decisiones que se toman en el Congreso. ¿Qué le parece esta reflexión, estimada amiga Winnie?
1: Está muy buena.
0: Bueno, ¿no es cierto?
1: Sí, porque finalmente es lo que siempre se ha planteado y se ha criticado, esto de tomar desde el centralismo todas las decisiones de hoy día, y todo el territorio es distinto.
0: Pero mira, yo tomo este comentario que hizo Miriam recién con lo que decía el equipo de Itata Conectado, que tiene que ver con aterrizarse con los planos locales, de conocer la realidad, de conocer la zona. Uno es la expertise técnica que puedes tener, pero también conocer la realidad. Aquí hay muchos actores sociales que forman parte de las comunidades. Las juntas de vecinos, tú fuiste concejala, lo conoces, los concejales, el alcalde, la alcaldesa, quien esté ejerciendo en su cargo, clubes deportivos, centros de madre, en fin, cualquier lugar es un ente donde tú puedes tener la información real de lo que pasa, porque el señor que tiene su negocio en el barrio, ese que por años ha mantenido su negocio y que conoce cómo funciona, ha visto crecer a los niños que ya son adultos, que algunos tomaron el buen camino, otro un camino no tan bueno, pero son los que conocen la realidad, saben cómo se han ido quedando las casas, saben que los vecinos que se van quedando solos, además, porque los hijos emigran, y va dando un contexto, una realidad social bastante importante.
1: Sí, y uno también tiene este tanteo, bueno, en el transporte público también.
0: Eso, qué mucho. Buen dato, ¿no? Sí, ahí se comenta, ¿no?
1: La gente comenta mucho en el transporte público y ahí uno tiene un tanteo también de lo que está ocurriendo, o sea, ni siquiera de participar en una organización social, sino que en el andar de pie, el bajarte del auto, subirte a un transporte, te da mucho material para poder hacer el análisis. Entonces, ahí es donde están ocurriendo las cosas. Y es duro ver que finalmente, por mucho tiempo, son los mismos temas. No es que como que haya una variación muy potente de lo que ocurre, sino que finalmente son casi los mismos temas siempre. El tema de la conectividad, el tema de lo caro que está la vida, la seguridad, y así, el reordenamiento de la ciudad, que lo típico es como que, oye, uno va al centro y no se puede andar con tanto ambulante.
0: Sí, oye, y ahí vienen, es la foto al tiro, ¿no? Oye, ¿qué opinan ustedes? Bueno, pero solamente esto es para la capital regional. Sí. Se quiere dejar la calle Gamero con un solo sentido. Sí, esa es una de las prerrogativas que podría haber de calle Gamero, que es una avenida estructural en la capital, que Ñuble, ¿no es cierto? Y esa calle la quieren dejar por un solo lado. La pregunta es, ¿van a poner los estacionamientos en algún lugar, a todos los que se estacionan en 2-3 filas en calle Gamero? No sé, ahí donde vienen, decisiones alcaldísimas. O sea,
1: capaz que quieran poner calle Gamero de una vía para poner estacionamiento.
0: Ya.
1: Ah, porque es una calle grande, entonces... Como hacer lo mismo que pasa en Burley, Isabel Riquelme, que finalmente ocupan una vía para estacionar vehículos y después
0: dejan... Y el resto para que circule. Ya.
1: Capaz que eso quieran hacer, porque al alcalde le encanta que los vehículos se estacionen en el centro. Una cosa que yo detesto.
0: Ya, claro.
1: Sí, eso es bueno. O sea, yo prefiero darle paso al transporte público y al peatón a que un auto estacionado todo un día ahí.
0: Bueno, y hay 2-3 filas, la familia, o si tú quieres instalar un negocio, esto te da espacio, te da lugar, en fin. Oye, Daniel Clima está por acá, Dil Clima, buenos días, familia HD. A esta altura del partido solo queda asumir lo votado. No era misterio lo que se venía y recién comienza. David Contreras está en Quirihue también siguiendo nuestro programa. Yo estaba revisando aquí la página www.hdradio.cl para quienes que gustan ver online este programa, lo pueden ver y escuchar, ¿eh? Tienen todas las plataformas, ingresa, estamos en nuestra propia página web y está la aplicación de HD Radio que la puedes descargar tanto para iPhone, para Android, donde tú puedes tener la mejor antena y la puedes llevar ahí en tu celular. Bueno, Gastón Hernández Ponce León también nos está enviando información. Muchas gracias, don Gastón, por estar aquí en línea en HD Radio. Oye, son las 8:42 a.m. en este 25 de mayo, que nos espera con varias cosas. Tenemos cuenta pública para el día 1, ¿no? Es el día 1 de junio.
1: El 2 o el 1.
0: O el 1, tengo entendido yo. Debería ser el 1. Tuvimos eventos también importantes la semana pasada, cambio de gabinete. Ah, adelante quedó una pregunta dando vuelta y que me decían, mira, ahí está el calendario, ¿no?
1: Lo alcanzo. Pero 1 o 2 de junio no nos dice, nos muestra el calendario. Yo sé que partimos el lunes 1.
0: El día lunes, claro, el día lunes. Justo el 1.
1: Pero no sé si
0: es... Bien ordenadito junio, ¿no?
1: Oye, sí, cuadradito junio.
0: Aniversario de Chillán, tenemos aniversario también para junio.
1: Está la cuenta pública del gobernador, me dijeron.
0: ¿El del gobernador?
1: Sí. Sí,
0: porque primero, ahí, a ver, vamos
1: ahí
0: a...
1: tengo mis dudas.
0: Vamos a preguntarle, a lo mejor la Tamara sabe por ahí, el otro día repetimos un programa con la Tamara, que estuvo bien interesante también su análisis respecto al tema ahí en el cambio de gabinete. Queenie Aiken, volvamos a temas, me dicen si... Yo le hice una pregunta el otro día a un panelista acá, ¿qué piensas tú? ¿Qué se da cuando hay cambio de ministro? ¿Hay bajadas también para los gobiernos locales? ¿Se pueden quizás algunos datos puestos de confianza, cambio u otro más? ¿Podría pasar esto? ¿O ya la pelota ya pasó?
1: No, ya. Esto ya pasó, esto es muy pronto para evaluar a los seremis y directores. Lo único que queda es seguir sacando a los directores anteriores que puedan retirar, que puedan sacar, ya sea porque no validaron sus concursos, porque les pidan la salida antes, porque se termina su concurso. Es lo único que queda y finalmente no es tiempo de hacer este cambio. O sea, en las materias regionales es muy difícil que se hagan cambios tan pronto porque no hay mayor evaluación y tendría que ser por uno de los problemas que han tenido los que han salido. Han salido como 20 seremi, pero han sido por temas de publicaciones, denuncias, maltrato, etcétera. pero hasta el momento no tendrían como salidas por represalia de lo que ocurre hacia arriba, porque recordemos que finalmente los seremis no los instalan los ministros que salieron.
0: Entonces, perfecto.
1: Ya, yo no sé cómo estará funcionando ahora, no lo tengo bien claro, si finalmente fue a Rao que le instaló a los seremis de la región, si se dividieron cada jefe de área del gabinete que tenía en la campaña CAS, y se distribuyeron las regiones, o finalmente fue el equipo chico quien definió todo. Eso no lo tengo claro, porque anteriormente era, en el gobierno de Boric, era un subsecretario que veía todas las bajadas y él decidía a todos los ministros. En el gobierno de Bachelet era concesionado con los senadores de cada región, se veía la posición de los cargos. Entonces los senadores también tenían un poco más de respeto en la interna, de portarse bien, y si un senador tenía un problema o quería cambiar, ahí se sacaba. Pero en esta dinámica no sé cómo estarán funcionando realmente.
0: Bueno, habría que preguntar ahí en politicom.com. Sí. Miriam Azócar Pinilla sigue comentando. Agradecemos también el comentario de Miriam. Desde el año 2009, realizando CACEM, he tenido la oportunidad de recorrer las 21 comunas de Ñuble y conocer distintas realidades humanas y sociales. Eso me hace pensar que detrás de cada decisión política y cada ley aprobada hay personas reales, familias, adultos mayores, niños y trabajadores que esperan un país más justo y digno para todos. Carolina Bustos nos dice, cuenta pública del gobierno regional miércoles 27 de mayo 2026, estamos hablando de este miércoles, a las 10:30 horas en el Teatro Municipal de Chillán. Invita a gobierno regional de Ñuble.
1: Patrocina. Ahí está. Ya. Eso tenemos esta semana.
0: Oye, sí, pues, cuenta pública, ¿no? Va a contar lo del año pasado. El otro día vi al gobernador en una entrevista en estos canales grandes, nacional, y hablaban también de los desafíos hoy día que se tienen como región, de lo que viene.
1: ¿Cuándo inaugurarán el centro Teletón? Se ve muy bonito.
0: Pero se ha avanzado mucho, ¿eh?
1: Se ve muy
0: ese
1: bonito.
0: Sí que ha avanzado, pero rapidísimo, y ojalá también vaya a entregar todos estos beneficios que se esperan para la gente de la región de Ñuble. Aquí hay una tremenda inversión, hay que cuidar eso. Y hablando de salud, sigue la pugna por el recorte presupuestario en el tema de la salud, ¿eh? Sobre todo hablamos del hospital. Hay personas que tienen una opinión distinta, dicen que esto es para hacer ajustes, pero el tema, ¿dónde se hace el ajuste? ¿Cómo esto impacta también en las personas? Dejamos abierto nuestro chat y nuestro teléfono para quienes quieran opinar y sumarse también en esta red de emisoras que estamos teniendo en esta región de Ñuble que sigue a pasos agigantados. Radio Magistral en Coihueco, Monserrate en Coelemu, San Ignacio, con Radio Motiva 2. Estamos en Portezuelo, en la señal de Radio Raíces, en Pueblo Seco también, con Plus Más, Radio Valentina en Ranguelmo. Ambiental, por supuesto, también hay en Bulnes, en la señal de Radio Unidos en Coihueco, Minas del Prado, y a través de la señal 344 de Génesis Televisión. Saludos también para Radio Morena ahí en San Carlos.
1: En Minas del Prado, qué bonito sector, y qué siempre es peligroso en cierta época del año ahí rodeado de las forestales.
0: Sí,
1: bueno. Hay una complicación, pero aquí ya al menos tienen dos vías de evacuación, así que estaba, me quedé pensando en lo que mencionaba anteriormente, que claro, efectivamente, como vamos, hoy ando con sueño hoy día. Esa es mi verdad, señores y señoras.
0: Somos dos, ¿no? Andamos dos acá,
1: con sueño aquí, se nos pega el ambiente de sueño. Pero finalmente, como hoy día este gobierno ha ido desarrollando las distintas áreas de su gobernanza, finalmente cómo ha estado actuando, y ahí también hay un tema clave que estuvieron denunciando estos chicos que fueron secuestrados por en este buque que iba con ayuda humanitaria para Palestina, y que finalmente Israel los toma prisioneros. Ellos mencionan que los maltrataron, que hubieron abusos de poder, maltrato físico y psicológico con ellos. Finalmente llegaron a Chile el fin de semana, estuvo bastante bullado esa situación, y es lamentable porque ellos además denuncian que no recibieron ninguna ayuda hasta que llegaron a Turquía de parte del gobierno chileno. O sea, no hubo mayor intervención que ellos han visto que ha ocurrido, ¿no?, con otros con otras personas secuestradas por Israel, que efectivamente los países generan una mayor intervención ante esta situación y piden la máxima liberación lo antes posible, que ellos no vieron mucha intervención, sus familiares también denuncian lo mismo, sus familiares fueron a protestar a La Moneda, recuerdo, el primer día cuando se detonó esta noticia del buque que había sido secuestrado. Entonces ahí también hay un tema internacional de cómo finalmente Relaciones Exteriores está tomando estas situaciones. Recordemos que si bien el gobierno actual tiene una mayor afinidad hacia Israel, eso no implica que no pueda defender los derechos humanos de sus ciudadanos chilenos, porque aquí estábamos hablando de ciudadanos chilenos que finalmente fueron maltratados, violentados por otro estado, ni siquiera un país, pero un estado. Entonces, es lamentable esta situación, hay que estar atento a cómo se va desarrollando. Hay varios países, a mí me tocó estar en Uruguay cuando secuestraron otro buque donde iban unos uruguayos y el gobierno fue muy tajante, hacía denuncias, trataba de intervenir por la liberación. Entonces, ahí también, porque finalmente son tus compatriotas los que están siendo maltratados y están siendo abusados de, contra su voluntad, estar retenidos en una situación de indigna. Entonces, ahí hay que tener ojo.
0: Comentario de Cunha, de quien a esta hora aquí en AT Radio. Seguimos avanzando en esta jornada de lunes. Agradecer también a Daniel del Clima. Bueno, dice, cuenta pública de gobierno de Chile, Boric, la culpa de Boric, dice Daniel del Clima, ¿no? Vamos con don Pedro. Sí, don Pedro, ¿cómo está? Qué gusto saludarlo. Buen día, gracias por acompañarnos. Ok, bueno, mientras don Pedro ahí se conecta con nosotros, le quiero contar que hoy día hay pauta de prensa también, el lunes 25 de mayo, 12:30 horas, la jefa de zona, la general Loreto Oces, encabeza la apertura de la primera feria de seguridad vial en la región de Ñuble. La actividad cuenta con la participación de otros organismos con foco en la prevención de accidentes de tránsito. Así que saludamos hoy al equipo de Carabineros de Chile. Ya está don Pedro, ¿no estamos? Ok, don Pedro, cuando usted quiera.
3: Buenos días, amigo Sergio, señorita Queenie, buenos días, y don Osvaldo, buenos días.
0: Bienvenido.
3: Una pregunta, estaba escuchando a la señorita Queenie, y disculpe la pregunta que voy a hacer. La siguiente, si usted es, es diplomática de un país X, no digamos de Chile, de Chimbarongo, diplomática de Chimbarongo, y a usted la envía, el gobierno vaya a China, y en China la toman presa aquí y acá, no, ya, el gobierno tiene que reclamar, ¿no es cierto?
0: Ya.
3: ¿Sí o no?
0: Sí.
3: Pero, si usted no es ni diplomático, como dice la canción de Jara, que usted no es nada, no hay chicha ni limonada, y se va a meter donde hay un conflicto que a usted, es que voy por razones humanitarias, pero si se va a meter y lo agarran preso, ¿qué tiene que ver el gobierno si nadie lo mandó? Esa es mi pregunta. Porque todos le han dado colonos, que el gobierno no ha hecho nada, pero ¿y quién los mandó? Si esa es la cosa, yo no mandaba a nadie. Yo diría, yo fuera al gobierno y yo no mandé a nadie. ¿Ya? Entonces, ¿cuál es el reclamo de toda esta gente para meterle pagota al gobierno? Lo están charqueando, pobre gobierno. Esa es mi consulta. Gracias, señorita Queenie.
0: Muy bien, muchas gracias, don Pedro. No, hay una pregunta también que es legítima, Queenie, que también es bueno comentarlo. www.atradio.cl. Bueno, Gastón Hernández dice, los seremi los nombra el presidente de la República con apoyo del ministro correspondiente y el delegado presidencial. Ahí toma esa razón, dice don Gastón Hernández Ponceleo, ¿no?
1: Mire, ve que está informado.
0: Don Gastón es una persona culta, informada, ya una muy tremenda persona. Bueno, aquí también de repente esto pasa aquí con los roles, cómo se visibiliza. Don Pedro plantea, dice, claro, si yo voy a un lugar que esté en una zona de conflicto, ¿qué ocurre, no? Aquí tú hablas cuando se vulnera un derecho, es el estado donde, al cual tú perteneces, debería...
1: Dos aclaraciones.
0: Ya.
1: Los diplomáticos son personas intocables. De hecho, un auto diplomático en otro país no puede ser fiscalizado.
0: Ya.
1: Los diplomáticos no pueden revisarle sus maletas en el aeropuerto. Ya, son personas de verdad intocables en ese sentido. Así que a un diplomático jamás lo van a tomar detenido.
0: Ya.
1: Ya, aclaremos eso antes. Y segundo, el Estado de Chile tiene el deber y la responsabilidad de brindarle protección a sus ciudadanos en otras partes del mundo.
0: Ya.
1: ¿ya? Porque ellos no dejan de ser ciudadanos chilenos. Uh-huh. Entonces, como los cuidan en Chile, los cuidan en el extranjero, ¿ya? Y eso es un tema que está plasmado en la página de Relaciones Exteriores del Ministerio uh-huh. de Chile. O sea, no es algo que lo inventé yo, por si acaso.
0: Yeah.
1: Entonces, porque es en el marco de la protección consular que le llaman ellos. Uh-huh. ¿Ya? Entonces, sí, deberían defenderlos y rescatarlos porque ellos están siendo vulnerados contra su voluntad.
0: Perfecto.
1: Uh-huh. Y no por una razón uh-huh. que es distinto a que yo haya cometido un delito en el exterior. Uh-huh. Y el Estado me esté juzgando porque yo cometí un delito.
0: Ya, perfecto.
1: Y de hecho el Estado chileno puede pedir la extradición para que las personas sean juzgadas en su territorio, uh-huh. en su patria.
0: Ya.
1: Ya. Entonces ahí hay bastantes diferencias de, en este caso ellos no estaban haciendo nada malo, solo estaban atravesando un mar. Uh-huh. De hecho, ni siquiera habían llegado a tierra cuando fueron, iban en un barco, este barco lo atacan, lo bajan y bajan a todos los tripulantes y se los llevan detenidos en el mar, ¿ya? Si bien hay un conflicto, pero también hay, más que un conflicto, lo que pasa allá en Palestina y en uh-huh. todo este territorio, es finalmente un genocidio, o sea, aquí están matando niños, niñas, y llevamos mucho tiempo en esta situación y nadie los detiene. Entonces ahí es porque las ayudas humanitarias van en camino.
0: Oye, importante, Gastón Hernández dice, por ley los gobiernos tienen la obligación de respaldar y dar protección a todas sus naciones, nacionales en este caso, aún en casos penales ocurridos en otros países. Lo plantea aquí Gastón Hernández Ponce de León. Bueno, el tema del agua internacional es un temazo, ¿no? Aquí ocurre mucho y uno le preguntaba a Miguel Ángel San Martín, que nos hablaba sobre este tema la semana pasada, ¿qué ocurre con estos organismos internacionales? O sea, ¿cuál es el rol que cumplen, no sé, la ONU u otras instituciones de derecho internacional que deberían también hacer valer estos principios? Ahí es una cosa bien compleja, ¿no? Oye, Miguel Lago, se está con nosotros. Muchas gracias. Saludar ahí a nuestro amigo Miguel. Saludos, don Sergio, también y al equipo. Muchas gracias por conectarse también a nuestra señal en el día de hoy. www.atradio.cl. Estamos con Queenie Aiken. Ya son las 8:56. Momento de ir a la pausa, Osvaldo. Ya, vamos a la pausa. Ya seguimos abordando también estos temas. Recuerde que usted también tiene la posibilidad de participar en este programa, escribir, llamar por teléfono, si quiere nos envía una videollamada, no hay problema. Vamos a hacer un checklist también con todas las emisoras y se viene la cuenta pública del gobernador. ¿Usted va a ir o no? ¿Podría representar a TV Radio? Si tiene que ir ahí, porque sería bueno sacar un poco la cuenta de cómo...
1: Vamos a hablar ahí, a ver si podemos sacar unos clippings de...
0: Muy bien, unos clippings, como se dice en el día de hoy. Vamos a hacer la pausa, ya regresamos.
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0: Bueno, sigamos juntos aquí en HD Radio. Vamos a ir conociendo también la labor que están haciendo algunos seremi de gobierno, secretarios regionales y ministeriales de la cartera Tanto X, ¿no?
1: Sí, porque el otro día cuando vino Carolina estuvo bastante buena la conversación, a la gente también quedó bastante informada. Ella además se comprometió a que cuando salgan ya los fondos de subsidio del DS1, DS47, DS19, nos iba a venir a informar también.
0: Así oye, que vamos a tratar de a ver si podemos tener contacto también con el Seremi de Desarrollo Social, ese otra área relevante, ¿no? ¿Qué pasa con los recortes? ¿Qué pasa con cultura? Todavía se habla este tema del recorte en temas, en proyectos culturales, en temas culturales y más.
1: Sí, entonces ahí hay que estar atento también a ver si podemos tener ahí también un contacto con la corporación. Que una de las entidades más grandes en Ñuble, en Chillán particularmente, y en Ñuble también, que desarrolla cultura todo el año, y cómo va a estar funcionando ahora. Ellos además hace un año se ganaron un PAO, que es finalmente un fondo que financia alrededor de 3 años de actividad, y eso ver cómo les afecta. ¿Qué va a pasar con este proyecto? Si se va a seguir financiando, también le van a recortar los recursos asignados, porque una cosa es que te asignen los recursos y otra es que te los liberen, y no se liberan todo al tiro, se liberan anual o semestral. Ahí hay que averiguar cómo está esa situación también y cómo va a afectar a otras organizaciones que quizás son más pequeñitas, pero que también tienen un fondo ahí, ya sea los chicos de Culturizarte también, que ellos hacen bastantes murales, han tenido bastante actividad en también en las organizaciones sociales de nuestra región, en los barrios de Chillán, y cómo también afecta esto, porque finalmente la cultura es un área en la cual a muchas personas ha logrado sacarlos de drogas, de violencia, de situaciones que su entorno a veces habitan y no saben cómo escapar, y si no escapan, quedan ahí atrapados.
0: Oye, vamos a conversar sobre este tema también. Vamos, se viene dentro del programa, vamos a tener noticias desde Chile Atiende. Nos han pedido también comunicar alguna información, porque si le sirve a toda la región de Ñuble, podemos entregar información, para eso está la radio. Bueno, alguien opina por acá respecto al tema anterior, una pregunta que planteaba don Pedro respecto a si el Estado debe o no ir en ayuda de personas que participan en eventos que están fuera del territorio, que pueden ir por su propia voluntad. Alguien dice acá, el Estado tiene la obligación de proteger a sus ciudadanos, más aún cuando fueron tomados detenidos en aguas internacionales. El no hacerlo sería un grave abandono de deberes del Estado. Es un comentario que también llega aquí en nuestro... Claro, lo que pasa es que viene esa reacción, Queenie, y muchas veces dice, oye, pero ¿quién lo mandó a andarse metiendo? Esa, te lo voy a decir así, literalmente, textualmente.
1: En ¿qué algo, es lo que decía don Pedro?
0: ¿Qué es lo que decía don Pedro? Oye, Derek Espinosa, oye, aprovecho de saludar a mi amigo Derek Espinosa, tremendo músico, un talentoso músico de nuestra región de Ñuble, y aquí hablamos del arte. Aquí hablamos de una persona que ha trabajado durante muchos, muchos años, Derek, haciendo su música, haciendo su trabajo, y de repente muchos artistas que se han formado, que han tenido que pagar, ir a la academia, estudiar, han ido a las universidades, después también necesitan a alguien que les dé una manito. Así, así como se financia uno, ¿cómo se hace el equilibrio perfecto, no? ¿Por qué siempre, la pregunta es, ¿por qué siempre los mismos también? Yo creo que ahí quizás los mecanismos también de mejorar. ¿Será porque ya tú tienes listo el formato, vienes con el currículum hecho? Y cuando hay otros que también quieren emerger, te piden experiencia, es como ir a Oscar Pega.
1: Es lo mismo, y claro, finalmente también es como, yo sé mucho en la industria musical, es como ya, pero tienes un demo grabado, en muchas partes exigen tener un demo, o tener tres temas mínimo grabados en algún lugar para poder asistir. Y en eso también yo siento que la corporación... cultural municipal ha sido bastante de apoyo, porque ellos tienen una beca que financian el grabar un demo de forma gratuita. El teatro tiene un estudio de grabación
0: Y de Artes Lucas, ¿no?
1: Sí, y eso ayuda mucho, porque muchos artistas no pueden presentarse en algunos shows o postular a festivales porque no tienen demo grabado. Entonces eso también te ayuda, porque finalmente grabar un demo es bastante plata.
0: Bueno, están varios amigos, se van conectando. Saludar también a Miguel Morales, que se une a nuestra señal en el día de hoy. Muchas gracias, Miguel. Oye, vamos a contarles de lo que está pasando a nivel internacional un ratito. Queenie hacía al comienzo del programa algunos unos datos también referentes a lo que está pasando en Bolivia. El ex mandatario Bolivia Morales lanzó un ultimátum este domingo al presidente Rodrigo Paz y le advirtió que tiene solo dos caminos ante los bloqueos: militarizar el país o renunciar y llamar a elecciones en los próximos 90 días. Algo que han pedido los seguidores también del líder cocalero. A Rodrigo Paz solo le quedan dos caminos: una decisión suicida, como militarizar, o finalmente cumplir la pacificación y transición con una elección en los próximos 90 días, como establece la Constitución, para evitar conflictos con muertos y heridos, escribió Morales en X. El ex gobernante consideró que la supuesta intromisión de Estados Unidos en asuntos internos de Bolivia, a través del secretario de Estado Marco Rubio y de Fernando Cerinedo, ex asesor de políticos como el gobernante argentino Javier Milei, están llevando al fracaso a Paz, quien, según dijo, llegó a la presidencia de Bolivia por accidente. Oye, aprovecho de saludar también a nuestro gran amigo que se va conectando. Hay otros que están acá. Mira, Lantaño está viendo nuestro programa. Roberto Carlos Santander, buen día para todos acá. En Lomas de Oriente, anoche hubieron fuegos artificiales por más de 5 minutos. ¿Qué es lo que sería la Cruz de Mayo? Uno siempre se pregunta.
1: No sé, pero por allá, por la Irene también.
0: Estando en estado de derecho y con una comisaría en el sector, no gustaría saber qué es lo que se celebraba.
1: Pero parece
0: yo
1: que
0: no sé qué espera la autoridad de salud cordial. ¿Eh?
1: Quizás había campeonato.
0: Pero campeonato, día domingo, en la noche, cierre de temporada. Y estarían algunos de aniversario, ¿no?
1: Porque la Irene también sonó para allá, para la Purén,
0: también había
1: fuego artificial en la tarde, noche, o sea. Ahora se hace de noche a las 6 de la tarde, entonces yo lo escuché como a las 7 de haber sido los juegos artificiales.
0: En la quinta región también hubo, no sé, a lo mejor están todos conectados. Sí, claro, llegó digamos, la hora de los fuegos. Huguete Elena Pino, ¿no? Con nosotros. Buen día, don Sergio, a todos los que están también, que tengan una excelente semana. Muchas gracias por usted también, señor Huguet, que sigue la señal de HD Radio.
1: Oye, con respecto a las movilizaciones de Bolivia, efectivamente, han habido bastantes bloqueos, son sectores campesinos los que están manifestándose, uh-huh, e indígenas. Esto principalmente han afectado a La Paz, El Alto, yeah, El Alto de La Paz, a Oruro y también a Cochabamba, que es como todo el cordón andino. Uh-huh. Y ha habido escasez de combustible, también de alimentos, y han habido algunas muertes en hospitales por falta de atención también. Entonces hay una crisis bastante fuerte, uh-huh, que está, viene esta tensión social además hace más o menos 6 meses, ya, desde que se empieza también, como que todo esto estalla a partir de un poco lo que ha pasado con Evo Morales, que se le acusa de haber tenido una relación con una menor de edad y haber tenido un hijo, sí, pero esto está como en la justicia y no hay nada probado, entonces ahí como que hay toda una tensión porque finalmente a él lo quieren enjuiciar, pero en realidad él dice que es inocente, que esto no ocurrió como tal, que todo era como un consentimiento de los padres, una cosa así, bueno, él se justifica de alguna forma, no se ha podido comprobar tampoco, y finalmente él está también oculto en una finca, creo que en Cochabamba, en una finca cocalera, entonces ahí está, y bueno, todo el mundo alega, todo el mundo sabe dónde está Evo, ¿por qué no lo van a buscar?
0: ¿Dónde está Evo, no? ¿Habrá llegada de los helicópteros, llegarán allá también o no?
1: No sabemos. Lo que sí se está tensionando, y eso es lo que veía la semana pasada, que Estados Unidos, Marco Rubio, puso un ultimátum a Cuba nuevamente. Estados Unidos menciona que ellos le ofrecieron un salvataje de 1,000 millones, creo, no sé cuántos miles de millones, a la isla, y que supuestamente Cuba había aceptado este acuerdo. Cuba sale a desmentir esta situación, ellos dicen que ellos nunca han aceptado esto. Entonces ahí vemos cómo funciona finalmente Estados Unidos, que hace creer una noticia, como cuando dijo que había acuerdo con Irán.
0: Con Irán también, claro.
1: Y no era verdad.
0: Pero esta es la guerra comunicacional, si estos son los dichos, ¿no?
1: Netamente comunicacional.
0: Había otro comentario también importante el otro día de Venezuela, hoy día también hay una nueva, ¿se acuerda usted la cantidad de la dama esta que te recibió el premio Nobel? Bastaba, ¿no es cierto? Va a ir a la presidencia. Otros decían que también, eso se lo ponían a Trump, yo no sé si fue real o no real, pero decían que durante todo este proceso ha sacado tanto petróleo de Venezuela que ha pagado todas las cuentas de la guerra de Irán. Eso también salía en un tweet. ¿Sí? Oye, Sergio Albornoz está también siguiendo el programa, aprovechamos saludar a Sergio, mira el antaño, saludos para Sergio y a Queenie, y nuestra amiga Tamara Valenzuela está en www.hdradio.cl, nos está viendo por la página web, dice, lo estoy viendo el programa por la página web, buen programa para partir la semana, el miércoles estamos con la Tamara, así que Tamara, siempre hay usted atenta. Nos llegaban informaciones. Ayer estaban dando información respecto a esto de los ruidos, o sea, perdón, de los ruidos, el color y todo lo que traen los fuegos artificiales. Y al parecer decía que en varios barrios de la región del Biobío también se sienten los petardos y fuegos artificiales. Eso era 2047. Son los hinchas y barristas de la U que están celebrando el aniversario del Club Deportivo Universidad de Chile.
1: ¿Viste qué puede ser?
0: ¿Ah? Don Gastón Hernández Ponce de León, qué gusto de saludarlo, don Gastón, qué grato tenerlo aquí en el programa.
4: Muchas gracias, amigo Sergio, buenos días a las panelistas, a las seguidas panelistas,
0: sí,
4: pues, y a los radio escuchas y televidentes. Oiga, amigo mío, yo no puedo dejar de pasar esta oportunidad para felicitar muy cordialmente y cariñosamente a la Queen Aiken por la calidad de los datos, de los programas, de los hechos que ella está colocando en este momento en su programa.
0: Uh-huh.
4: ¿Ya? Ese asunto de Israel, de Gaza, es un problema delicado, el cual todo el mundo, de todos los países, ha criticado la actitud que ha tenido Israel con respecto a los palestinos y al mismo tiempo con los prisioneros políticos que van en los viajes a dar asistencia humanitaria. Y les recuerdo a don Pedro y a los otros panelistas, o sea, el televidente, que justamente el problema que tiene hoy día Estados Unidos con Cuba uh-huh. es el hecho en el cual Cuba, por razones internas de su país, ya hizo pedazo una avioneta con ciudadanos estadounidenses, que los cubanos dicen que fue en territorio nacional y los estadounidenses dicen que fue en agua, en terreno internacional. Nacionales. Todos los países, Estados Unidos lo hizo. Y acá, en esta flotilla en la cual iban chilenos, ya también en esa flotilla iban el pariente, la hermana, no sé si de la presidenta o la de la reina, de la presidenta o de la reina, me parece que de Irlanda, me parece, no estoy equivocado. Uh-huh. Y que no es un chileno más el que iba allá, es un chileno que desde la perspectiva popular iba en representación del pueblo de Chile, aún no así de su gobierno. Todos los países protestaron por la acción que tenía el gobierno de Israel, no el pueblo de Israel. Uh-huh. Y cuando ha puesto en primer plano, digamos, su radio, con felicitaciones por su valentía y su capacidad para colocar este tipo de temas. Además, quiero aprovechar también la oportunidad, ya que se están nombrando los candidatos a alcalde y alcaldesa, la ciudad de Chillán tiene una buena persona en la representación de Queen Aiken para alcaldesa, digamos, de Chillán. Es mi opinión, así como he dicho que otras personas pueden ir a senadores, me parece que Queen Aiken sería una excelente alcaldesa para la ciudad de Chillán por su capacidad, por sus relaciones internacionales y por su capacidad política y personal, amigo mío. Es lo que tenía que decir. Gracias por escucharme. En mi modesta opinión, estimado Sergio.
0: Bueno, anótese, publíquese.
1: Bueno, muchas gracias.
0: ¿Qué le pareció don Gastón,
1: Don Gastón.
0: Siempre clarito, don Gastón. Sí, pues don Gastón siempre ahí preciso con estos alcances, ¿no? Bueno, fue el que no.
1: No, yo además mencionar algo que dentro de esto, no sé si la gente que ha pasado por la Escuela México, uh-huh. y antes de llegar al Museo de la Gráfica, hay un mural que hicieron hace un tiempo que es pegado.
0: Ya.
1: Que es es como una forma media circular. Fíjense, antes de llegar al Museo de la Gráfica, está ahí en la, antes de entrar a la sala Lázaro Cárdenas. Y ese artista que hizo esa obra, que es un santiaguino, también iba en este buque y también fue secuestrado por Israel, el Cayo Sama. Entonces, son personas que no son cualquier persona, sino que son personas que van, como dice don Gastón, van porque necesitan una ayuda humanitaria el pueblo palestino. Entonces, es una situación, no es que vaya, no sé, un weón que andaba robando ahí en la esquina y se subió a este barco porque comía gratis, no. Es gente que realmente tiene una conciencia porque quiere ayudar. Entonces no son cualquier persona, son periodistas, uh-huh. son artistas visuales, o son dirigentes, y que quieren prestar una ayuda humanitaria, que tuvieron la posibilidad de generar los contactos y armarse, porque además son de varios países, no solamente uh-huh. Chile en el buque del que iban. Entonces, es un tema ahí, y gracias a don Gastón ahí también por reconocer la labor que hacemos acá.
0: Muy bien, Queen Aiken, ¿cómo está hoy día? Panelista de este programa, y ya se viene sorpresa también, muy importante, porque vamos a ir conociendo, ustedes han escuchado, le voy a dejar botando una frase, Submundo, por favor, atentos con eso, porque vamos a ir de esta noticia más allá.
1: Así
0: que
1: es
0: un análisis bien importante, así que junio se viene con muchas cosas, lo vamos a tener nosotros en la cuenta pública, en la radio, esta semana también. Ya, oye, Daniel del Clima, los gringos son expertos en la publicidad engañosa, dice, Rosa Briones también está viendo nuestro programa, Sergio Albornoz, un abrazo fraterno, Sergio Romero y Queenie, siempre excelente programa HD Radio. Así que aquí estamos dispuestos, la radio está todo el día disponible, ojo, si se terminó el programa, pero puedes seguir disfrutando de toda nuestra programación. Oye, que nuestro amigo me acaba de escribir, Eric Solo de Saldívar, que es panelista los días lunes también, ¿eh?
1: Sí, que no sé,
0: pero
1: qué
0: tuvo
1: le pasó.
0: Un llamado grande, importante ahí de la casa con balcón, lo llamaron que tenía hoy día reunión, así de esas cuando tú vas a la radio, feliz, ahora voy contento, me siento feliz, pero te tiene que te llama.
1: La cuenta pública,
0: te llama,
1: ¿viste?
0: Sí, pues, te
1: la
0: llama,
1: cuenta pública los
0: te llama
1: todos
0: de
1: reunidos.
0: Voz y ahí nomás quedamos, entonces hay que volver. Oye, el gobernador regional de Ñuble, Óscar Crisóstomo Moyanos, junto al Consejo Regional, invitan a la cuenta pública participativa donde se darán a conocer los principales hitos de la gestión 2025. Eso es la gente que le llega la invitación. La actividad se realizará el miércoles 27 de mayo, 10:30 horas en el Teatro Municipal de Chillán, que está ubicado en calle 18 de septiembre 590. La MUNI está en el 580, parece como rara la cosa, pero está en el 590, ¿no?
1: Que hay tres edificios ahí nomás.
0: Tres edificios. Sí, pues tenemos, tenemos municipalidad, Servio, al lado está la Universidad del Biobío, luego tenemos Teatro Municipal, ¿ya? Así que
1: cuatro edificios,
0: claro, emblemáticos también en la región de Ñuble, se ve muy bonito con los lavados de auto afuera. El gobernador Crisóstomo y el Consejo Regional agradecen desde ya su participación en esta instancia que permite comunicar a la ciudadanía los hitos para el desarrollo de la región. ¿Cuáles van a ser los principales hitos del gobernador el día miércoles? Creo que vamos a conversar ahí con Tamara. Hay varios hitos que me imagino del año pasado. ¿La Teletón? Ah, sí, me imagino.
5: ¿Abierta?
0: No, es abierta. Está abierta, sí, claro. Sí, pues usted, claro, si hay espacio en la sala, hay que...
1: Es abierta toda la comunidad, igual que la del alcalde.
0: Sí, no abierta, la... sí, claro. Pero hay cuentas y cuentas, así que vamos con las cuentas, ¿no? Pero ahí bonita, me imagino que se va a hablar de cultura, de los fondos, de la inversión, de lo que queda pendiente. No sé si va a salir también el tema del recorte ahí a los gobiernos regionales. ¿Será tema o no?
1: Vamos a ver qué pasa, qué es, qué no es tema. Tampoco están informados de en qué área se va a hacer el recorte. Recordemos que igual el gobierno regional tiene diversas áreas de financiamiento. Unas que vienen para infraestructura, otras que vienen designadas a nivel.

0: sea, yo voy a tener que cerrar el Cefaun a las 4 de la tarde. Y la gente que se atendía, porque ellos hacen extensión horaria, para que la gente que trabaja puede ir a las 7 de la tarde a atenderse, no la van a poder seguir atendiendo porque no van a tener personal para pagarle para hacer esta extensión horaria. Porque obviamente el funcionario entra a las 8 de la mañana y no se va a quedar hasta las 8 de la noche. Pues si se trabajan 44 horas nomás en el servicio público.
1: Oye, ahí hay un gran tema. El otro día yo escuchaba a Monseñor Chomalí también, que hacía una declaración respecto a este tema. Le estaban preguntando sobre inmigración, de las personas que se tienen que ir o no, y él planteaba también, bueno, tiene a su hermana y que ministra, claro, pero fue bien claro, dijo, pregúntenle a mi hermana porque ella es ministra, yo soy yo, ¿no? Entonces, pero hacía alusión a eso, ¿eh? Y hablaba, porque decía, de repente a veces uno se habla sobre la presencia de extranjeros en Chile y mucho más. Bueno, decía, vayan a preguntarle a los CEFAM, la mayoría de los médicos que allí trabajan, sí, porque con un aporte profesional son personas que, claro, que están ahí disponibles.
0: Y la gente les agrada más atenderse muchas veces con el médico ecuatoriano, el médico venezolano, porque sienten que son mucho más empáticos. Bueno, porque además su cultura es distinta.
1: Usted estaba en extrema juventud cuando hubo el terremoto, ¿no? Queen y Ike, ¿no? Y ahí tuvimos los médicos de campaña, el edificio de campaña, también los hospitales,
0: el hospital de campaña. Sí. A mi mamá le descubrieron el hipotiroidismo, ya, los médicos cubanos.
1: Mira.
0: Así que son un gran apoyo cuando vinieron, porque hicieron una gran labor. No querían seguir aquí. Sí, y la gente también quería que siguieran ahí en este hospital de campaña, pero bueno, es lo que pasa.
1: Oye, mira, está Alexis Aino Moore, también dice, buenos días, don Sergio, con mucho frío acá en Chillán City. Ay, me pregunto, y aquí, bueno, como ya dijeron que usted podía ser alcaldesa, una futura alcaldesa, ya vamos a revolucionar las redes, como ex concejala, ¿cómo ve el tema de la basura en Chillán? Ahí hay peleita con el tema de la basura, ¿no? ¿Cómo se decide el tema de la basura? ¿Cuánto duran los contratos esos? ¿5 años? ¿2 años? No, bueno, puede ser, pero lo que dura el periodo del alcalde, los alcaldes negocian de acuerdo a su periodo que tengan vigente, ¿no? Así funciona, ¿no? Digo negocio, porque es un buen...
0: Sí, creo que el tema de la basura, no recuerdo si son 4 años, 6 años, 2 años. Te recuerdo que la mantención de semáforos es 2 años. Parque Johnson parece que también es más tiempo.
1: Ya.
0: Y el de la basura no lo recuerdo, porque yo creo que debe ser 6 años, porque a mí no me tocó votarlo.
1: Ya, No le tocó entonces, pero ahí está ese tema también de discusión, ¿eh?
0: Oye, sí, hablando... Eso he escuchado, que está el consejo anterior, hubo bastantes temas por el tema de hoy día la empresa que está a cargo de los residuos domiciliarios, y algo está ocurriendo, en algo no están cumpliendo, porque hubieron ahí alegatos en el consejo.
1: Bueno, vamos a mirar algunos concejales que no sean candidatos todavía, no hace falta, así bueno, ¿no? Hoy aprovecho a saludar a nuestra gran amiga Maite del Toro también, que está viendo nuestro programa. El lunes 1 de junio se realizará la primera cuenta pública del presidente José Antonio Kast, instancia en la que el mandatario expondrá los avances de su gestión y delineará las principales prioridades de su gobierno. En materia legislativa, el ejecutivo ya suma algunos hitos relevantes, aunque mantiene iniciativas claves aún en desarrollo. El plan de reconstrucción se perfila como uno de los ejes centrales de la agenda para el primer año, luego de haber completado su primer trámite constitucional en la Cámara de Diputadas y Diputados tras intensa jornada de debate. El proyecto contempla una serie de medidas clave en materia tributaria y reactivación económica. Y la otra gente me dice, ¿qué pasa con la contaminación en Chillán? El otro día tuvimos la primera emergencia también.
0: Sí. Ahí está, había alerta este fin de semana. No sé cómo estará hoy día para el ambiental. El aire igual está bastante denso. Eso lo hemos visto, y igual ha hecho mucho frío.
1: Frío, sí. Como el agua del río, ¿no?
0: Pero ha estado complejo. Sé que llueve ya esta semana y eso ayuda también a que se pueda limpiar el aire.
1: Hoy día se espera buena temperatura para la capital regional, se anuncian 19 grados para Chillán.
0: Y hoy día la calidad del aire se pronostica regular.
1: Así se lo informa HD Radio, ¿no? Sería bueno ahí que la Seremi de vivienda, no, por si no es la Seremi de vivienda, tiene que ser la Seremi de medio ambiente, ¿no? Claro. No solamente esté disponible en la web.
0: Pero el fin de semana estuvimos con alerta, sábado y domingo, así que compleja situación.
1: Ya nos vamos, nos despedimos, que tengan una excelente jornada. Mañana comentario internacional con Miguel Ángel San Martín, vamos a tener noticias culturales y más. 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Uña y quien que sea una excelente jornada.

0: Muchas gracias. Espero despertar por completo. Pero vamos a estar trabajando para usted.
1: Muy bien. Abrazo grande para todos ustedes. Junto a Queen Aiken ya despedimos el programa de hoy, de este Hablemos de, aquí en HD Radio. Excelente jornada para todos. Buenos días.
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2: Son las 9:32.
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Muy buen día, hermanos y hermanas. Les saludo en este lunes. El texto del Evangelio de este día está tomado de Marcos capítulo 10, versículos del 17 al 27. Jesús se puso en camino, un hombre corrió hacia él y arrodillándose le preguntó: Maestro bueno, ¿qué debo hacer para heredar la vida eterna? Jesús le dijo: ¿Por qué me llamas bueno? Solo Dios es bueno. Tú conoces los mandamientos: no matarás, no cometerás adulterio, no robarás, no darás falso testimonio, no perjudicarás a nadie, honra a tu padre y a tu madre. El hombre le respondió: Maestro, todo eso lo he cumplido desde mi juventud. Jesús lo miró con amor y le dijo: Solo te falta una cosa. Ve, vende lo que tienes y dalo a los pobres. Así tendrás un tesoro en el cielo. Después ven y sígueme. Él al oír estas palabras se entristeció y se fue apenado, porque poseía muchos bienes. Entonces Jesús, mirando alrededor, dijo a sus discípulos: «Qué difícil será para los ricos entrar en el reino de Dios». Los discípulos se sorprendieron por estas palabras, pero Jesús continuó diciendo: «Hijos míos, qué difícil es entrar en el reino de Dios. Es más fácil que un camello pase por el ojo de una aguja que un rico entre en el reino de Dios». Los discípulos se asombraron aún más y se preguntaban unos a otros: «Entonces, ¿quién podrá salvarse?». Jesús, fijando en ellos su mirada, les dijo: «Para los hombres es imposible, pero no para Dios, porque para Él todo es posible». Palabra del Señor. Gloria a ti, Señor Jesús. Jesús enseña que no basta con la observancia religiosa de las normas o ritos. Sin duda que la práctica de la justicia y de la alabanza a Dios es necesaria. Pero si la riqueza o los bienes se convierten en un apego difícil de dejar, entonces será imposible tomar una opción radical de seguimiento a Cristo. Porque seguir a Jesús implica necesariamente el desapego a todo aquello que nos lleva a ser libres y uno con Dios. Y la bendición de Dios Todopoderoso, del Padre, del Hijo y del Espíritu Santo, descienda sobre ustedes y les acompañe siempre. Amén. Que tengan un muy buen día.

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1: Son las 10 con un minuto.
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1: Son las 10 con 30 minutos.
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3: Son las 11 en punto.
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1: Son las 11 con 32 minutos. 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
1: Sani, gracias.

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1: Son las 12 en punto.
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1: Son las 12:32.
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1: Es la 1:04.
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1: Es la 1:32.
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0: Gracias.
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2: Son las 2:06.
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1: Son las 2:31.
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1: Son las 3:02.
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1: Son las 3:31.
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1: Son las 4:02.
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1: Son las 4:35.
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1: Son las 5:03.
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1: Son las 5:30.
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1: Son las 6 en punto.
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0: Y digo no, ¿cómo están, señoras y señores? Muy buenas tardes, bienvenida, bienvenidos todos y todas a esta programación musical al Rinconcito Ranchero, este nuevo espacio, este nuevo programa de Radio Plus 107.1. En esta jornada espectacular de día lunes 25, donde el tiempo pasa rápido, pero la música y la entretención y la alegría la trae nada más y nada menos que ¿quién? ¿Cómo que quién? La Radio Plus, por supuesto. Correcto que sí. ¿Cómo le va, señora? ¿Cómo le va, señor? Hoy día estamos iniciando esta jornada, este programa, este espacio espectacular, donde todos los días de la semana, de lunes a viernes, si Dios quiere más adelante, podemos decir de lunes a sábado. ¿Sería espectacular o no? ¿Claro que sí? Sí, por supuesto, más adelante. Estamos en la Marcha Blanca, señoras y señores, en este espacio ranchero de música tropical ranchera, que ya está puesta sobre la mesa acá en los estudios de la radio y en las familias, por supuesto, de toda la provincia y la región de Ñuble de nuestro país. Atención, yo les voy a dar el teléfono de la Radio Plus y de este programa para que ustedes, si quieren enviar un WhatsApp, un audio, un mensaje, algún saludito, lo puede hacer a través del más 569-74-44-1190. Se lo voy a repetir, claro que sí, anótelo despacito, pero muy despacito, al más 569-74-41-190. Mira, lo dijimos de otra manera, de otra manera lo dijimos. Señoras y señores, a ese teléfono usted nos puede enviar un WhatsAppito al más 569-74-44-1190. Se lo repito, claro que sí. Al más 569-74-44-1190. ¿Dónde usted puede enviar su WhatsApp, su saludo, su mensaje, solicitar su canción favorita y por supuesto para escuchar la número uno? La Radio Plus. Oiga, con su espacio, el Rinconcito Ranchero, que desde acá vamos a llevar la alegría para gran parte de la región de Ñuble y la provincia del Diguillín, acá en esta zona precordillerana, desde Pueblo Seco, comuna de San Ignacio, para la gente de Pemuco, El Carmen, sus sectores rurales, para la gente de Bulnes y General Cruz, porque tenemos una muy buena llegada a distintos lugares y rincones de esta hermosa provincia, la provincia del Diguillín. Estudio central de la 107.1 es en Pueblo Seco, comuna de San Ignacio. ¡Claro que sí! Oiga, saludamos a los comerciantes, a todos ellos que están escuchando la radio, a esta hora están conectados junto a nosotros, a todos los comerciantes de la zona, a todos los emprendedores y emprendedoras de la zona, y por supuesto, un saludo cordial a los conductores de la locomoción colectiva. A usted, señora, a usted, caballero, que viene llegando de la pega recién, que viene cansado, viene con frío, o viene con C, bueno, como venga, nosotros acá le vamos a llevar la alegría y la compañía que usted necesita. Claro que sí, vamos a hacer el masaje, el relajo de la tarde, donde usted se va a entretener junto a nosotros. Así que atento, señor, atento, señor, porque acá la vamos a pasar espectacular.
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0: Claro que sí, pues, ataja las vacas. Aprovechamos a saludar a todos nuestros amigos agricultores, a los ganaderos. Saludamos a los enfermeros y enfermeras. Saludamos también a la gente que nos escucha en los distintos rincones rurales de esta zona. A usted que va manejando esta hora y escuchando la radio, un saludito cordial. Que llegue muy bien a la casa. Este es como, ¿cómo podríamos decir? El taco de la tarde, porque hasta ahora se forma un taco tremendo en la ruta 59. Hablando de ruta 59, atento, atento, atento, atento, R4, don Ricardo, ¿dónde está por ahí? Se nos perdió, don Ricardo. Oiga, saludamos ahí a don Ricardo, que pronto va a estar acá en nuestro estudio central de la radio. Le aprovechamos a enviar un saludo. Hablamos del taco de la ruta 59 desde Chillán hasta Yungay. Claro que sí, ¿por qué? Porque ahí se, a esta hora ya se forma un taco de las 6 de la tarde hasta las 20 horas más o menos. Y maneje con cuidado. Maneje con cuidado y recuerde siempre que en la casa hay alguien esperándole. Y por eso usted tiene que pensar. Si usted va a conducir a mayor velocidad, eso no quiere decir que va a llegar va a llegar primero. Maneje con cuidado, con responsabilidad, para que cuando llegue a la casita, ahí se dé un abrazo grande con su familia. La ruta está peligrosa, hay mucha conducción, algunos conductores que no respetan, así que la precaución ante nada. Señoras y señores, vamos a dar que iniciar este programazo acá en el Rinconcito Ranchero, en la 107.1. ¿Nos vamos a la música? Claro que sí, nos vamos con el viejo del sombrerón, con Alexia Lillo y don Jaime Aravena de los Río Maule. Acá se mueve la música, acá la pasamos espectacular. Usted se alegra junto.
2: 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Esta vez vamos a compartir un clásico de la
1: ayer. Escucha, ayer
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0: señoras y señores, nada más y nada menos que a la gran Alexia Lillo junto a don Jaime Aravena de los Rancheros del Río Maule. ¿Cómo se escucha, señor director? ¿Bien? Muy bien. Así que ahí teníamos a Alexia Lillo, don Jaime Aravena de los Rancheros del Río Maule. Anote nuestro teléfono, anótelo. Despacito, ¿ya? Despacito el número para que usted nos envíe su WhatsAppito acá a la radio. A lo mejor puede que no sea hoy día, puede que sea mañana, lo va a necesitar, así que guárdelo. El más 569-74-44-1190. Al más 569-74-44-1190. Lo dije muy rápido, lo voy a decir más despacito. Más despacito. Atención. El más 569-74-44-1190. Para que nos llamen acá a la radio, envíe su WhatsAppito, nosotros vamos a ir revisando. Si usted lo está escuchando, por último, denos señales de humo. Diga, estoy escuchando la radio. Nos envía ahí un WhatsApp. Si nos quiere llamar, nos llama. Anote y guarde el teléfono porque durante todos estos días vamos a ir incorporando a nuestros amigos auditores, vamos a tener concurso y mucho más, así que usted nos escucha y lo pasa espectacular junto a nosotros. Porque si cayó, soy el rey. Oiga, se dio cuenta que hoy día estuvo bonita la tarde, ¿eh? Un sol maravilloso, un cielo azulado, ayer hacía frío, hoy día fue una mañana bastante helada por la madrugada, yo se lo digo porque ando a las 6 de la mañana dando vuelta, dándole que comer a los animales allá en el campo. Correcto, ¿en serio?
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0: Y hacía frío, oiga, de verdad, no cayó helada, pero estaba helado, hacía bastante. Oiga, vamos a hablar con nuestro director que está al otro lado. ¿Cuál micrófono? ¿El 2, el 3? A ver.
2: Hola.
0: Ahí sí, él, ya sabemos que el 2 es el que va. ¿Dónde está el director? ¿Cómo está, señor director? Con fanfarria, señoras y señores, de redoble de tambores, presentamos a don Andrés, director de Radio Plus, acá en nuestro rinconcito ranchero.
3: Muchísimas gracias, Andrés. Gracias, querido Johnny.
0: Mira la presentación. Tremenda presentación. La orquesta que tenemos acá nosotros.
3: Y en el trabajo me reciben de tanta alegría. Gracias, Johnny. Bienvenido en este inicio de este nuevo programa. Primero que nada, gracias por sumarte a este equipo de la radio. Gracias por ser parte de Radio Plus. Es que bienvenido a la 107.1.
0: No, muchas gracias. Muchas gracias a usted por esta invitación, por creer en este proyecto que está recién comenzando, pero sabemos que va a dar muy buenos frutos.
3: Esa es la idea.
0: Sí. A poquito, y la radio lleva poco tiempo, ¿cuántos meses más o menos?
3: De diciembre que estamos funcionando, desde así que el bien poquito lo que llevamos, así que estamos recién, bueno, diría yo que dentro de un año una marcha blanca, así que
0: imagínese, dentro de un año una marcha blanca y que hasta el momento ha dado buenos resultados.
3: Sí, gracias a la audiencia, gracias a nuestros auditores que hemos llegado con una programación buena, con la gente se ha sentido identificada, y esperamos que se identifique mucho más con este espacio que mucha gente lo había pedido, el Rinconcito Ranchero, claro, con nuestro gran amigo Johnny Inostroza.
0: Oiga, y vamos a empezar despacito, yo sé que vamos a ir agarrando viento en popa, vamos a ir muy bien, y vamos a tener harta audiencia con nuestro programa, con el paso de los días y de los meses. Y eso es importante también.
3: Claro que sí, es muy importante, todo con calma. No hay que apurar las cosas, hay que ganarse la audiencia, hay que hacer el llamado a la gente también, al comercio.
0: Que se sumen.
3: Que se sumen, que se hagan presente, que quieran su radio y quieran su programa. Ellos pidieron, muchos pidieron este programa. Así que por ello que nosotros hacemos estos cambios y vamos cada día evolucionando y creciendo como radio.
0: Es la idea, ir evolucionando, dice usted, creciendo a poquito y los resultados se van viendo con el paso de los días y de los meses también.
3: Claro que sí, es algo como, bueno, un rato atrás comentaba con una persona, con un amigo, lo mismo, nosotros somos como el campo, estamos en el campo, tenemos que sembrar, tenemos que cultivar para recién ver la cosecha. Nosotros no nos podemos desesperar, no sé, en 4 o 5 meses, un año, si tenemos, no sé, poco auspiciador o poca audiencia. Estamos recién comenzando, así que nosotros tenemos que saber ganarlo los hogares de la provincia, del sur de la provincia de Quillín, Correcto. Y ir de a poco, con calma. Pero tenemos esperanza, tenemos fe de que esto se va a realizar, así que con un buen trabajo, con un buen equipo, todo se va a lograr.
0: Oiga, aprovechamos a hacer el llamado a todos los comerciantes que quieran ser parte de este programa, a que se comuniquen con nosotros, conversemos, nosotros le hacemos nuestra propuesta publicitaria para este programa y para la radio en general también. Si usted quiere ser auspiciador exclusivo del Rinconcito Ranchero, y también contarnos usted un poco de su local comercial. Recuerde que la publicidad hace grande al comerciante a través de la publicidad de la radio. Los usuarios conocen sus productos, sus valores y lo que usted está ofreciendo. Así que está a decir que las puertas están abiertas.
3: Claro que sí, así que bueno, si no se pueden comunicar conmigo, se pueden comunicar con Johnny. Johnny también tiene su teléfono, pueden llamarlo a él y directamente ahí.
0: Correcto.
3: Hablar qué es lo que necesitan o cómo nosotros les podemos ayudar como radio.
0: Esa es la idea. Así que, señor comerciante, señora comerciante, señorita caballero, a las pymes, a las empresas, a todo aquel que quiera publicitar, aunque quiera publicitar su nombre, tenemos las puertas abiertas acá en la radio.
3: No, qué mejor con nuestro gran amigo Johnny Nostroza y el Rinconcito Ranchero por la 107.1.
0: Para hacia la cordillera, ¿dónde cree usted que nos están escuchando a esta hora?
3: Yo creo que a esta hora nos están escuchando nuestros amigos de Santa Juana, San Ignacio. Hemos tenido sintonía en el Calvario, Mayulermo y por el otro lado, por Trehualemo, el Carmen. Y a todos nuestros vecinos de las comunas aledañas.
0: Claro.
3: Sectores de Bulnes, sectores de Pemuco.
0: Pemuco,
3: el Carmen.
0: A donde llega la radio, llega a muchos lugares.
3: Y también por nuestra página web a través de radiopuebloseco.cl, donde también pueden escucharnos. Así que el llamado es a que nos sintonicen, a que sigan este programa, un programa nuevo que está partiendo el día de hoy, junto al gran Johnny Nostroza, que aterrizó en la 107.1.
0: Aterrizamos acá gracias a nuestros amigos y, por supuesto, a las gestiones y a los proyectos. Y gracias también por darnos la oportunidad. Esperamos que en un futuro no muy lejano podamos hacer más programas entretenidos como este acá en la radio, para que usted se sienta acompañada, acompañado. Me imagino, caballero, que usted viene llegando cansado de la casa, del trabajo a la casa. Está rico para tomar sus matecitos, ¿cierto?
3: Con malicia.
0: Un matecito ahí con una sopaipilla, algo rico, un exquisito. Está rica la tarde. Pero más rico está la radio. Y por supuesto, nosotros, si algún momento usted quiere conocer los estudios de la radio, ¿la gente puede hacer un tour, venir a conocer la radio?
3: Claro que sí, está ¿sí? La puerta abierta acá en la radio, habiendo personal acá disponible en horario, nos pueden confirmar y pueden venir acá a conocer nuestros estudios. O de repente, si también hago el llamado, si alguien tiene algún problema, necesita hacer algún bingo, alguna actividad de beneficio, también cuenten con nosotros. Nosotros esa iniciativa la apoyamos. Correcto. Gratuitamente. Así que si hay...
0: Claro, todas las actividades solidarias
3: a beneficio, no, cuenten con nosotros como medio de comunicación para difundirlas.
0: Eso sí, eso es importante, que la gente vaya sabiendo y que sepa de que nosotros estamos también cuando la gente lo necesita. Vamos a seguir calentando los motores, vamos a seguir, don Andrés, acá poniéndole
3: buena música.
0: Vamos con la buena música acá en la radio. Acá llega él, pues, él, el maestro de la música ranchera en la región de Ñuble, el llanero de Ñuble, con Felipe Ritmo y Cumbia. ¿A usted le gusta la ranchera o no?
3: Claro que sí, pues, amigo Johnny. ¿Sí? Y fan de la radio cuando estábamos en el norte.
0: Déjale también, pues.
3: Junto a mis amigos que están en el compañero de trabajo.
0: Déjale.
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0: Le ponemos ritmo y sabor, señores y señores, porque la tarde sigue corriendo acá en la número uno, la radio que le pone ese son a su jornada.

0: señoras y señores, acá en directo, ahí estábamos escuchando ese gran temazo musical junto al llanero de Ñuble y el gran Felipe, ritmo y cumbia, que suenan acá en la número uno, donde nosotros le ponemos sesoncito a esta hora, esta helada tarde. Hace frío, claro que hace frío, pues está helado, pero a esta hora la gran mayoría de nuestra audiencia se encuentra a la orita de la estufa, con la casita calentita, tomándose un cafecito, quizá una sopita, un caldito de papa, o un huevito revuelto con ají, que rico. Oiga, en serio, qué bueno, ¿eh? Sí, un huevito revuelto, señora, con ajicito, ajito. Esa es la proteína y esas son las vitaminas de campo. Claro, sí. No como en la ciudad. Leche, le dan vitamina en tableta y un sinfín de cosas más. No, en el campo, un muño de harina nomás con agüita calentita, un poquito de manteca, sal. ¡Qué cosa más rica! ¡Claro que sí! Un huevito revuelto con ají, con ajito, una tortillita, una sopaipilla. Hablando de sopaipilla. ¡Buena, buenísimo, ¿no? ¡Claro que sí! Oiga, aprovechamos de saludar a la gente. Me va a hacer una listita con varios sectores rurales por acá, por la zona, porque no me lo sé todo, pero me los voy a ir aprendiendo de a poco. Saludo a Selva Negra, a todos nuestros amigos de Selva Negra. Saludo a Tarzán por ahí. No, nada que ver, perdón, me equivoqué. Saludo a Selva Negra, a toda la gente que nos escucha en Selva Negra. Claro, harta audiencia de la radio por esos lados.
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0: Saludamos a nuestros amigos del Carmen. Tenemos audiencia por el Carmen, tenemos audiencia por allá. Aprovechen de anotar nuestro teléfono para que lo guarde, señora, para que nos hable, nos llame. Si no es ahora, puede ser mañana, puede ser pasado, y esté atento junto a nosotros. Al más 569, anótelo. Le voy a darle tiempo para que lo anote el teléfono. Al más 569-74-44-1190. Al más 569-74-44-1190. Para que usted se comunique con nosotros. Porque la radio tiene teléfono, tiene WhatsApp, línea abierta. Porque todos los días va a tener que estar en contacto con nosotros acá en la 107.1, la que le pone ese son, sabor, buena onda, y por supuesto esa delicia maravillosa con aroma campesina. ¿Cómo la estamos pasando? ¿Espectacular o no? Maravilloso, la estamos pasando, pero oiga, muy, muy bien. Atención comerciante, atención señor, señora comerciante, ¿quiere ser parte de este programa? ¿Quiere ser auspiciador de este programa? Se contacta con nosotros a nuestro teléfono y diga, yo quiero ser auspiciador del Rinconcito Ranchero. Mire, qué bueno, ¿no? ¿Le gustaría a usted? Claro que sí, pues lo pasaría re bien con nosotros. Como los mejores auspiciadores, los más espectaculares, acá en la radio. Van a ser nuestros auspiciadores exclusivos de la 107.1 y del Rinconcito Ranchero. ¿Se acuerda usted de esta gran cantante que recorrió mucho escenario y carpas de circo a lo largo de todo Chile? En aquella época, la gran Guadalupe del Carmen, ¿la escuchó alguna vez usted, colega, o no? ¿Usted la escuchó, no? ¿Usted, don Andrés? ¿Sí? Sí, la escuchó. Muy bien. ¿A usted le gusta Antonio Aguilar? ¿Le gusta a usted? Sí, Vicente Fernández, esa música. Muy bien. Vamos a buscar algo para tocar también. Mataron a la paloma. Acá llega ella, la recordada, la gran Guadalupe del Carmen, señoras y señores.
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0: pare. Hay un problemita ahí de sonido acá, así que lo vamos a solucionar para que, para, claro, para que no se vaya de la radio. Deme un segundito, lo vamos a solucionar al tiro acá nosotros. ¿Qué pasó ahí? Don Andrés, hay uno despedido. El radio controlador se va de la radio. Despedido. Así que, no, despedido. ¿Quién lo trajo ese para acá, oiga? Oiga, ¿cómo se le ocurre? Vamos a mejorar este problema acá. Deme un segundito. Vamos a tratar de solucionarlo, ¿ya? Vamos a escuchar otro temita mientras mejoramos lo que ocurrió acá con este temazo, ¿ah? No, pero no se vaya, pues. Si quiere se junta a nosotros. Vamos, ya viene Guadalupe del Carmen. Ya viene Guadalupe del Carmen acá en la radio. No se vaya, quédese. Acá llegan los intocables de Chile.
1: Y se unen desde la región de los lagos y la séptima región de Chile.
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Estamos en directo, señoras y señores, acá en la radio, pasando lo espectacular para que usted nos sintonice en la casa, en el campo, en la ciudad, si está trabajando, porque hay mucha gente que está de turno a esta hora, como nosotros, don Andrea. Así que saludarle cordialmente a la audiencia, a toda la gente que escucha la Radio Plus, la 107.1, la radio que le pone sabor, sazón, buena onda, y esperar en un futuro no muy lejano podamos decir buenos días, provincia del Diquillín. Uno nunca sabe, ¿eh? Nunca sabe. Pero para allá vamos. La idea es que, gracias a usted, la radio se siga levantando y se siga, por supuesto, siga creciendo. Y a nuestro director, a don Andrés, que ha puesto todas las cartas sobre la mesa y, por supuesto, ya ha jugado las mejores cartas para tener una mejor apuesta para puesta en escena para la audiencia. Así que no se olvide, desde el día lunes al viernes de 18 a 20 horas, el Rinconcito Ranchero por Radio Plus, en vivo y en directo, para que no se olviden. Y nosotros vamos a ir poniendo música porque hay gente que nos está escuchando hasta ahora y está el número de teléfono, por supuesto, nos pueden llamar al, anoten el WhatsApp, al más 569-74-44-1190, se los repito, el más 569-74-44-1190. Recuerde que la radio la lleva, la Plus.

0: ¡Chátale! Oiga, nos hemos pegado un poquito. Lo que pasa es que estamos transmitiendo por la ruta 59, donde tenemos, por supuesto, nosotros, don Andrés, un muy buen vínculo con el director de esta afamada página informativa de la región de Ñuble. Así que estamos bien ahí, ¿eh? con el hombre.
1: Sí, no, buenas conversaciones con Ricardo, buen amigo. Un amigo de muchísimo tiempo, muchísimos años, así que súper contento con la visita que hizo Ricardo acá a nuestra radio y especialmente al programa, al Rinconcito Ranchero que partió hoy.
0: Claro que sí, pues. Así que esperamos quizás más a futuro, más a la primavera, que se vaya recuperando el tiempo. Vamos a ir mejorando varias cositas que van a ser positivas para este programa y yo quiero que ustedes sean parte de este proyecto. Pero nosotros, sin ustedes, no seríamos nada. Sin la audiencia.
1: Claro que sí. Hagamos algo para que la gente se motive. ¿Qué le parece, amigo Johnny?
0: A ver.
1: Si sorteamos una torta.
0: Ya, dale. Me parece
1: y
0: muy
1: la
0: bien.
1: La gente empieza a participar y la entregamos el día miércoles.
0: El día miércoles, ya. Regalamos una torta.
1: Regalamos una torta como hoy, como estreno de este nuevo programa. La Radio Plus se pone con una tortita para que compartan con la familia estas frías tardes de invierno. De otoño-invierno.
0: Otoño-invierno. Sí. Saludo desde Chillán. Nos dicen por acá, ahí nos están siguiendo por la señal online. Hago referencia de la ruta 59 en directo. Ahí dice, saludos desde Chillán. No sé quién es, pero es un auditor o una auditora. Sergio
1: Astroso.
0: Sergio Astroso, don Sergio, el auditor de la radio. Sí,
1: que saludos para Sergio, que es un fiel seguidor de la radio.
0: Claro que sí, pues un saludo al amigo Sergio. Así que atención, señoras y señores, damas y caballeros, regalamos, sorteamos una torta. Tiene que llamarnos o enviarnos un audio. Yo escucho Radio Plus, ¿puede ser?
1: Claro, yo escucho Radio Plus y empieza a participar, el Rinconcito Ranchero.
0: Claro, usted dice, nos envía un audio y dice, hola, mi nombre es... Ya, yo estoy, soy del sector tanto, por ejemplo, Cabilla Norte, yo escucho Radio Plus y el Rinconcito Ranchero, ¿ya? Hola, mi nombre, por ejemplo, es Alejandra, soy del sector Cabilla Norte, yo escucho Radio Plus y el Rinconcito Ranchero. ¿Cómo tiene que hacerlo? Marcando el más 569-74-44-1190 y nosotros el día miércoles vamos a sortear una torta. Acá en la radio, mire, una torta. Así que en una de esas podemos sumarle algunas cositas más. Vamos a ver aquí, de aquí a allá. Así que es simple. Más 569-74-44-1190. Usted nos envía un audio y nos dice, hola, mi nombre es, no sé, un ejemplo, Alejandra, soy de Capilla Norte o soy de Selva Negra. Yo escucho Radio Plus y su Rinconcito Ranchero. Así que es más que nada así de simple. Usted nos envía un audio, no una escritura, sino que un audio. Y con eso nosotros vamos a hacer un sorteo para la torta. Se pueden sumar más premios de aquí a allá. Nada se sabe. Es inesperado todo.
1: Es inesperado.
0: Claro. Así que ya lo saben. Los tengo a todos identificados. A participar durante estos 3 días de programa en Radio Plus. Con el Rinconcito Ranchero. Simplemente usted nos envía el audio y nos dice, hola, mi nombre es Alejandra, soy de Selva Negra, yo escucho Radio Plus y el Rinconcito Ranchero. Y nosotros vamos a premiar a nuestra audiencia. Así de simple, pues. Así que hay que mandar a hacer la torta nomás.
1: Vamos, mañana vamos a trabajar en eso, vamos a ir donde el pastelero ha preparado una tortita.
0: Eso,
1: bien.
0: Eso, qué bueno. Bien rica y bien sabrosa.
1: Bien rica y sabrosa para nuestro
0: participante. Imagínese, señora, va a tomársela con un tecito la tarde para esperar a su esposo con una oncecita. A usted, señorita, para esperar a su pololo, va a invitarlo a comer tortita, para tenerle a los hijos. Rico participar. Participe. Y si vive muy lejos y no la puede buscar, bueno, vamos a tratar, de alguna manera se la podemos mandar a dejar. Si vive muy lejos.
1: Claro que sí.
0: Si vive muy lejos, ¿ya? Así que... ese es el llamado. Participe con nosotros, envíe su WhatsApp, repito, al más 569-74-44-1120 y me dice,

0: Yo escucho Radio Plus y el Rinconcito Ranchero. ¿Qué más? ¿Le parece o no le parece?
1: Excelente.
0: Oiga, está bueno para mandarse hasta ahora un jote, oiga. Para quitar el frío, señora, o un whiskazo.
2: Nadie pudo escribir nada.
0: No, a mí me han dicho nomás y yo no señalo. No, pero está rico, ¿no? Está
1: excelente.
0: ¿Sabes qué me tomaría yo? Un milito. Un milito con una cucharadita en escala.

0: Escuchamos el temita titulado Libro Abierto en la voz de Horizonte de Cerro Negro, con ese ritmo tropical ranchero que tanto enamora a la audiencia, a la gente que día a día encanta de esta música, que llega a todos los sectores y a todos los lugares de la provincia del Diquillén. ¿A usted le gusta la ranchera, don Andreu, no?
1: Claro que sí, música alegre, divertida, para compartir con la familia, con los amigos.
0: Se ha pegado de repente un bailecito, ¿no?
1: Para eso somos muy buenos.
0: Pero la ha tocado en algún momento tener que salir a bailar.
1: A la fuerza, por ahí, a la fuerza.
0: A la fuerza no se vale. No se vale a la fuerza. No, pero de repente uno tiene que pegarse un bailecito, ¿ah? Yo hace rato que no bailo, hace rato que no voy a una fiesta. No hay mejor fiesta que la fiesta de campo, ¿ah?
1: Claro.
0: ¿Usted ha ido, sí, a una fiesta de campo?
1: Cuando, ¿cierto?, hay una muerte de chancho, 18 de septiembre.
0: Claro. Claro, oiga, pero no hay mejor fiesta que la fiesta del campo. Yo me recuerdo en aquellos años cuando era cabro, cuando vivíamos en el campo nosotros, con mi padre íbamos a las fiestas de los amigos, de los parientes, íbamos, en ese tiempo era en carretela nomás, pues.
1: Claro.
0: No en carretón, en carretela. Carretela. ¿Andaba usted en carretela alguna vez?
1: Sí.
0: Íbamos en carretela, el que tenía carretela allá por los 90... estaba bien parado.
1: Sí.
0: Y íbamos en carretera, yo era cabro, y llegábamos y de repente nos íbamos a la 1 o 2 de la mañana cruzando los potreros para allá donde el diablo perdió el poncho y nadie lo encontró después. Y recorríamos los potreros nosotros en la noche, asentadito atrás, abrigadito con una frazada, con una manta, atrás de la carretera, y los viejitos adelante, pues, la mamá y el papá iban adelante, y íbamos con, y la carretera usaban unos faroles con,
1: y le ponía una vela.
0: Le ponía una vela a los lados. Claro. Y uno miraba y decía uno, ay, que alumbre harto está. No alumbraba nada, pero uno alucinaba como que alumbraba la cuestión. Pero así era antes.
1: Así era antes. Y los caminos de tierra, pues no estábamos con este movimiento que hay ahora.
0: Y los caminos de tierra. Y ahora, oiga, todo el mundo tiene un vehículo en el campo para movilizarse. Algunos dirán, pero ¿cómo antes? Lo que pasa es que los tiempos van cambiando.
1: Claro, hemos evolucionado mucho lo que es el campo a lo que es 20 años atrás, 25, 30 años atrás. Todo ha cambiado, pero a beneficio de nuestros vecinos. Pero también es bonito lo que usted también hace mención, Johnny, pero no olvidar nuestra vivencia como campesinos, como gente de campo, claro, de esos tiempos que eran... yo diría que la vida era más tranquila y era más amena que lo que ahora.
0: Totalmente de acuerdo con eso. Era más bonito antes.
1: Era más bonito.
0: Era familiar. Sí. Claro, yo me acuerdo que se usaban en las fiestas a radio Sony que habían, y habían de otras marcas también, que tenía una casetera que era media alta así, con un parlante, ¿no?
1: Claro, y a pila, incluso volviendo un poco más atrás, las casas antiguamente, ¿no?, todas tenían electricidad, algunas casas que podían tener televisión a batería y hay que salir a cargar, claro, la batería. Oh, sí.
0: Oiga,
1: muchas historias de campo.
0: Claro, y se escuchaban estas canciones, miren esta. Los Reales del Valle, la guarda.
1: Era muy buena música.
0: Buena música. Esa era la época de antes, para las nuevas generaciones. Esa era la época de antes. Algunos dicen, no, las nuevas generaciones son de cristal. Lo que pasa es que hoy en día, quienes somos padres, no queremos que nuestros hijos también a veces pasen por los difíciles momentos que pasamos nosotros en aquella época.
1: Claro que sí.
0: Entonces, por eso los tiempos han cambiado. Pero yo recuerdo estas canciones, miren.
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0: Qué canciones más bonitas eran, re buenas. Se bailaba harto, ¿ah? ¿Eh? Eran bonitos tiempos inolvidables. Mire qué recuerdo, ¿ah?
1: ¿Eh? Bonito recuerdo el día de hoy.
0: Sí, oiga, no, y cuando había fiesta era cuando había muerte chancho.
1: Claro.
0: Había muerte chancho, invitaban los parientes, los amigos, invitaban allá, oiga, el sábado vamos a matar chancho. O se queda en la casa, o vuelve después el otro día, y que era todo el día, estaban de las 7 de la mañana dándole los viejos.
1: De antes, porque la gente se levantaba muy temprano, todavía en algunas casas, claro, se levantaba muy temprano a hacer fuego, a calentar el agua. Es una fiesta la muerte chancho.
0: Claro, es una fiesta, la muerte chancho siempre lo fue. Una celebración bonita. Se han perdido las tradiciones en algunas familias. Ya algunos dueños de casa, dueña de casa, han fallecido, ya no están. Y quedan los puros recuerdos nomás.
1: Claro.
0: Quedan los recuerdos de los recuerdos no se pueden vivir, por eso hay que aprovechar cada minuto, cada segundo, cada cosa que se le ocurra a los viejos en la casa, hay que apoyarlo nomás, ¿cierto?
1: Usted lo ha dicho, amigo Johnny.
0: Así funcionaba antes, así funciona. A mí me gusta recordar esta vaya. Tengo tanto tema de conversación, señora, que tenemos programa para rato, así que vamos a ir dejando un poquito de conversación por ahí para muchos programas más.
1: Claro, que dejar la nostalgia y vamos con la buena música cuando son las 19 horas, acá en la 107.1.
0: Oiga, escuchamos este hombre aventurero con los Reales del Valle.
1: Vamos con eso.
3: La vaca gallo.

0: y al Rinconcito Ranchero.
1: Para lo de Lobo. Ya te le estamos ahí, escuchamos ese temita del recuerdo. Yo digo del recuerdo porque es del recuerdo, o sea, es de aquella época inolvidable. Bueno, es de mucho antes, pero ya lo, yo me recuerdo de la época del 90, del 89, por ahí, del 90. Cuando era un niño recién. Buena época. Oye, usted, por esta zona usted debe conocer varias familias, varios lugares acá.
2: Claro, sectores. Que sí.
1: Nombren los sectores acá de esta hermosa ciudad de Pueblo Seco. Es casi una ciudad, pero ha crecido bastante.
2: Ha crecido bastante Pueblo Seco y tiene bastante sector aledaño. Nuestros amigos que están por allá, digamos la costa, Los Tilos, Selva Negra.
1: Imagínese.
2: Tiquillín.
1: Mire, imagínese.
2: La Ermita, El Lucero. Quiriquina Chica, Quiriquina, Barrio Alto, Lourdes, Montaña Garay, Santa Juana, El Calvario, San Ignacio, Barrio Alto, Pueblo Seco, Calle Alegre.
1: ¿Esos son solo sectores acá
2: sector
1: de la zona?
2: Sectores acá de la zona.
1: ¿Quiénes son?
2: Aquila. Tenemos allá por el lado del Carmen, Tregualemo. Tenemos Puente Urrutia, Las Hormigas. No, hay un montón de sectores, Capilla Norte, Capilla Sur.
1: Hay Vergara.
2: Hay muchos sectores.
1: San Vicente Alto. San Vicente Bajo. Rinconada de Guillín.
2: También Rinconada de Guillín. Calle Dávila, donde están los buenos motos para el frío.
1: En Calle Dávila.
2: Tenemos para allá.
1: Ahí hay buena. Dicen que hay buena cosecha para allá.
2: Hay buena cosecha.
1: Ande los amigos Katy para esos lados.
2: Ahí de Garay.
1: Ahí
2: es la cosa.
1: Oiga, saludo a ellos. ¿Cómo sabe usted tanto de eso o lo han contado?
2: Me han contado.
1: Oiga, tenemos varias gente por esos sectores, por esos lugares, ¿ah?
2: También, y tenemos Iquillay también, de ahí de parientes de Ignacio.
1: Nombramos Vadillo, ¿cierto?
2: Vadillo, faltó Rinconada ahí.
1: Santa Margarita.
2: Hay hartos sectores.
1: El Zarzal, San Isidro, eso por el Carmen, ¿ah?
2: Maipo,
1: Tregualemo. Allá arriba tenemos, sí, pues Tregualemo, Navidad, Loma Blanca. Hartos sectores, ¿ah? Muchos.
2: Harto.
1: Oiga, el Carmen y San Ignacio se caracteriza por tener muchos sectores rurales, muchos sectores, mucho sí, lugar.
2: Incluso este pasado fin de semana hubo una cabalgata donde se unieron jinetes de acá de la comuna San Ignacio y el Carmen, una actividad bien, bien bonita, donde se unió la gente del campo y participaron.
1: Estuvo buenísimo.
2: Sí, estuvo muy buena, bonita la iniciativa, de que se unieron ambas comunas en una actividad campestre.
1: Qué bueno, ¿ah? Mire, eso habla de la unión que hay entre comunas, entre los límites de las comunas y los distintos lugares que por supuesto hay acá en la comuna de San Ignacio y la comuna de El Carmen.
2: Y ojo que también quiero tomarme unos segundos para también... Acá en nuestra radio también hay una amistad bien especial también con nuestro amigo de la radio Motiva de San Ignacio, con Ariel y con Gabriel Chantilla, quienes aprovecho de enviarle un tremendo saludo. Y como siempre, muchísimas gracias por toda la cooperación que hemos tenido nosotros de parte de ellos, también desde acá. Ha sido así una amistad mutua entre las radios
1: acá de la comuna. Muy bien. Saludos ahí a nuestros colegas radiales, al amigo Gabriel Chantilla, a nuestro amigo Ariel ahí que también nos echaba una manita. Antes estuvimos conversando con él.
2: Claro.
1: Vía telefónica, así que...
2: Grandes amigos de San Ignacio.
1: Grande amigo. Y además que esta zona se caracteriza por una zona radial también, desde Chillán hasta Yungay, ¿eh?
2: Claro. Estamos en una ruta bien, bien específica, así que llegamos nosotros como la 107.1 a sumar un granito más al dial del FM.
1: Correcto que sí. Y esa frecuencia, la 107.1, es para usted, señora, para usted, caballero, para que se entretenga, para que lo pase bien y para que apague la tele un rato y escuche buenas canciones. Esa es la idea. Para que se entretenga, para que lo pase bien, para que quite el frío. Para que vea que la señora y se pegue un bailecito ahí, caballero. Corre la silla, la mesa y un baile, no es malo para calentar el cuerpo. Que llegan cansados los viejitos del campo. Llegan cansados a veces de la pega y la verdad que llegan a escuchar la radio o se van en su en su vehículo escuchando la tele, ha perdido fuerza con la radio y con las redes sociales.
3: Claro.
1: La gente está más conectada a la radio, más conectada a las redes sociales, a la televisión, bastante poco,
2: ¿eh? Es que hay poco que mirar también.
1: ¿Usted ve hasta televisión o no?
2: Muy poca televisión.
1: Sí.
2: Soy más de radio.
1: Nada en realidad. Sí, muy nada. Poco. Claro, más de radio, más de redes sociales, noticias, informaciones, temas culturales y sin fin de cosas positivas para que para uno también ir leyendo, ir creciendo un poquito más, informándose.
2: Claro.
1: Como decía el eslogan de una famosa radio, el hombre
2: que no es informado no tiene
1: derecho a opinión. A opinión. Y es verdad, es si verdad. No está informado no sí. opine. Claro que sí. Sí, así funciona la cosa.
2: Así va la cosa.
1: Ya te le vamos a continuar, señoras y señores. Disfrutando de la buena música acá en la radio. Mira este temazo buenísimo con los Tigres de Parral. Se olvidó. Un temazo espectacular en su programa El Rinconcito
2: Ranchero.
1: Éjale, muy bien.
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1: Continuamos, señoras y señores. Acá llegan los capataces del amor. Esto se llama Baila Lulú. Baila Lulú, muévete Lulú. Goza Lulú. Baila Lulú.

0: estamos, pues, señoras y señores, en este programa, en directo, acá en la radio, pasándolo bien, disfrutando de este espacio ranchero que lleva alegría, buena onda, entretención para todas las familias, para la gente del campo y la ciudad, y para aquellos amigos que a esta hora van viajando, escuchando nuestra radio emisora, porque acá sí que la pasamos bien, más que bien, la pasamos súper bien, y gracias a usted y gracias a toda la gente, ¿eh? El Rinconcito Ranchero, pues. Más 569-7444-1190, don Andrés. Ya, pues, don Andrés, deje de comer, pues. Lo pillamos, lo pillamos. Se está comiendo los anticuchos aquí, ¿eh? Claro. ¿Qué trajimos? Lo pillé, lo pillé. Lo pillé. Menos mal que no tiene la cámara y si no sale acusado al tiro, ¿eh?
1: Bueno, un día especial, un día de celebración.
0: Claro que sí.
1: Pero vamos a hacer algo como corresponde, sí. Tranquilo.
0: No, estamos bien así, está espectacular. Estamos dando un inicio a este programa con harta energía, con harto ánimo. ¿Qué prefiere usted, la sopa y pilla, la tortilla o el pan amasado o las tres cosas?
1: Las tres cosas.
0: O el pan de panadería. ¿Cuál es mejor?
1: La tortilla no tienen comparación.
0: No, ¿cierto?
1: No. Una tortita de rascoldo, con un huevito frito en este tiempo.
0: No diga, con un tomatito. Buenísimo.
1: No tiene comparación.
0: Buenísimo. ¿Todavía hay gente que hace tortillita en el...?
1: Todavía.
0: Por ahí, por las ciudades venden tortillas, pero no son...
1: Es lo mismo.
0: No son tortillas como la tortilla de campo, sí. O de zona rural como estos lados, ¿eh?
1: Claro.
0: Claro, no hay comparación. La tortilla es rica, sabrosa, tiene ese sabor... Como hace a ceniza, obviamente, porque está hecha la ceniza, y le da otro toque. Dicen que la leña tiene que ser buena. Algunos lo hacen en cualquier ceniza, pero dicen que la leña tiene que ser buena para que la tortilla quede buena.
1: Y que la ceniza también tenga una temperatura, el fuego, todo.
0: Un fuego,
1: todo,
0: claro,
1: especial. No, todo especial. Sino, no es llegar y hacer en cualquier lugar una tortilla.
0: ¿Qué prefiere usted la... Están llamando acá, don Andrés.
1: ¿Responde? Vamos al aire, lo entonces con ese...
0: Vamos a... Es que no sé cuál es el número, a ver. ¿Aló? ¿Sí? Buenas tardes. Un poquito, aquí ande la... ¿Cuál es el volumen acá? Yo me estoy manejando... Acá está. ¿Ahora me escucha ahora?
2: ¿Me escucha bien?
0: Ahora sí lo escucho bien, pues. Ahora sí.
2: Oiga, espectacular el programa, amigo Johnny, amigo Andrés, espectacular, lo vengo escuchando desde Chillán Viejo acá, lo vengo escuchando online, así que espectacular la programación, venía escuchando la Lulú recién.
0: Es la Lulú, baila Lulú, goza Lulú.
2: Baila Lulú, pues oiga, felicitarlo por su programa, amigo Johnny, felicitar a Radio Plus, excelente música, oiga, a ver, venía entretenido con usted, así que... echarle bailante, ¿no, amigo Johnny? Felicitarlo nuevamente por su programa, así que un gran programa, El Rinconcito Ranchero, así que muy bueno, buena programación, un sonido espectacular, amigo Johnny.
0: Oiga, me dijeron que había pasado un amigo en un auto para allá con la música a todo volumen, ¿no? Ese tiene que ser usted, ¿o no? ¿Era usted? ¿Usted era?
2: Exactamente, yo traía la ventana abierta del auto, así que no, venía escuchando ahí a todo full.
0: ¡Qué bueno! Pero, qué bueno. Qué
2: oiga, muy buena ranchera, así que acá para la región de Ñuble, Radio Plus, El Rinconcito Ranchero, ahí con usted, con Johnny, ahí Nostroza, 107.1 Radio Plus, y lo mejor, yo vengo entretenido con ustedes, amigos, así que felicitarlo nuevamente, amigo Johnny, por su programa, y a nuestro amigo Andrés, que lo venía escuchando ahí atentamente.
1: Muchas gracias, Ricardo.
2: En la conducción.
0: Muchas gracias, amigo Ricardo, de verdad, dice, escucha ahí usted hasta con retorno, escucha a don Andrés, ¿cierto?
2: Sí, logro escuchar algo. Al amigo Andrés no logro escucharlo.
0: Ah, ya.
1: A lo mejor, a ver.
0: Es que ya usted ya entró a Chillán ya.
1: Entró a Chillán seguramente.
2: Sí, ya vamos llegando aquí a Chillán. Vamos llegando a Chillán ya, así que... Y venía escuchando entretenido. Así que ahora la coloqué online acá, así que vengo escuchándolo online.
0: Ah, qué bueno, coleguita. Me parece muy bien que nos escuche y nos sintonice y siga promocionando este programa y la radio, porque es importante que los medios de comunicación... se apoyen también, pues.
2: Sí, amigo Johnny.
0: Qué bueno, sí. Qué bueno, colega. Me parece. Oiga, ¿y usted anda, qué anda haciendo Bachillana hasta ahora?
2: No, tuve que ir a hacer un pequeño trámite acá, amigo Johnny, así que, pero ya un ratito más de vuelta.
0: Eso, así mismo me gusta. Y mañana a trabajar tempranito y a seguir trabajando con la prensa.
2: Decirle a la gente, a los auditores, que se encierren en su casita, sintonicen la radio 107.1 y se queden escuchando la Radio Cruz. Ahí el rinconcito ranchero ahí con usted, está entretenida la programación, así que apague la tele, como venía diciendo usted, apague la tele y sintonice 107.1 el rinconcito ranchero.
0: Correcto, ya en la tele ya no hay nada que ver, ya está tan mala la programación, oiga, que oiga, todos los días lo mismo, farándula, ¿a qué le interesa la farándula?
2: No, amigo Johnny, mejor la radio 107.1 Radio Cruz, y qué mejor en la tarde, después de la pega, el rinconcito ranchero ahí.
0: Oiga, las noticias ya no dan ganas de ver las noticias, man.
2: No, nada.
0: Puro Santiago, nada, nada. Santiago, Santiago, Santiago. Todo pasa en Santiago. En regiones no pasa nada.
2: Exactamente, amigo Johnny. Decirle a los auditores también, quienes vienen circulando por la ruta 59 hacia Chillán, vengan con precaución. Hay mucho taco, mucha congestión vehicular, sí, acá, así que a manejar con precaución.
0: A manejar con cuidadito, hay mucho taco, ¿ves?
1: Sí, con precaución esta hora de la tarde.
2: Ruta, bueno, hasta ahora no hay neblina, pero usted sabe que en la tarde de repente empieza a caer un poquito la neblina, así que, como decía usted antes, decía, hay siempre una familia que lo está esperando en casita, a manejar con precaución, sintonizar la Radio Cruz, y qué mejor, la mejor compañía.
0: Por supuesto que sí, o sea, no vamos a poder ir a chillar nosotros, don Andrés, no íbamos a comer una parrilla nosotros ahora, pues, amigo Ricardo.
1: Claro, vamos a desquejar de otro día.
0: Y vamos a ir a comer una parrilla a Chillán, pero hay tanto tráfico que mejor no vamos a salir para allá, así que nos vamos a quedar aquí, no, no en casa.
2: Tío, quédense en casita ahí disfrutando la buena música.
0: Eso pues. Ya pues, coleguita, un abrazo grande.
2: Compañero, saludo a todos ustedes, a los auditores, así que, y sintonicen 107.1 Radio Plus, que la lleva Rinconcito Ranchero ahí con nuestro amigo Johnny Nostroza.
0: Chao, amigos, que estén. Chao, chao, colega. Ahí se le cortó el colega ahí, ¿eh? Ahí se le quitaron el teléfono ahí a mi colega.
1: Bueno, se te acompañó.
0: Oiga, a ver por acá. Oiga, ahí nos están escuchando por todos lados la radio, y la gente está sintonizando la radio. Oiga, y eso es importante, que nos escuchen, porque sintonicen la...
1: Claro, y que llamen, que participen.
0: Que participen, que
1: por dejen... la tortita que estamos sorteando para el día miércoles, así que a llamar, a participar.
0: Que dejen su...
1: Dejen miedo a la radio, dejen miedo al teléfono, si participen.
0: Claro. Que dejen su mensajito ahí.
1: Claro.
0: Claro. Así que deja su mensaje, su audio, yo escucho Radio Blue y el Rinconcito Ranchero. Y el miércoles, señora, este miércoles, vamos a regalar una torta acá en la radio. Una torta buena, buenísima, para que disfrute junto a nosotros. Acá llega Luchito Huerta y sus llaneros, señoras y señores. ¿Sabe quién es Luchito Huerta? Yo, después de esta pausa musical, le voy a contar. ¿Usted sabe quién es Luchito Huerta, don Andrés? ¿No sabe? No. Luchito Huerta y sus llaneros de la frontera, pues. Yo después le voy a contar quién es Luchito Huerta, para que lo vaya escuchando, ya que algunos nos explican bien acá.

0: Sí.
1: Aquí estamos. La llamada está al aire, ¿eh? Don Andrés sacó la llamada al aire al tiro.
0: Sí, sí, sí. Sí. No, si habíamos hablado con Andrés. Ay, qué ¿cómo está Andrés?
2: Bien, Claudita, saludos para usted. Gusto de escucharla acá a través del Rinconcito Ranchero por la 107.1.
0: ¿Aló?
1: Sí, sí, la escuchamos. Me escucho, ¿lo escucha usted, cierto?
0: Sí, Johnny, yo llamaba para desearle mucho éxito, mucha suerte. Bueno, yo soy parte de ese equipo de Radio Plus. Sí. Y estoy muy contenta de que haya llegado a la radio. Sé que es muy buen locutor y la gente se va a entender mucho. De hecho, yo estaba conectada, pegada, escuchando. Me gustan las tortillas, las sopaipillas y todo.
1: Todas las cosas, solo están bien, me gusta todo. Las tortillas, las sopaipillas, Claudita. Sabemos que es parte de esta casa radial. Y la hemos escuchado.
0: Sí.
1: Usted es una persona que tiene mucho desplante en las comunicaciones. Entonces, no es algo nuevo, sino que es algo que sorprende también a la ciudadanía, que haya un programa como el suyo, que informa y que también lleva entretención a la ciudadanía, y eso es muy bueno, ¿eh? Y felicitarla también. Así que la próxima junta acá en la radio va a ser con todo el equipo de la radio, don Andrea.
2: Sí, vamos a hacer algo bien entretenido.
0: No, pues si aquí hay una junta pendiente, así que yo ni busco. Justo cuando ya estamos
1: se le corta la...
2: Sí, parece que está a través de llamada de WhatsApp. Se va la
0: ¿se escucha?
1: Sí. Ahora sí le escuchamos, sí, ahora sí le escuchamos. Ahora sí.
0: Ya, no, sí. Yo más que nada llamaba para desearle suerte. Los voy a tener que dejar porque escuché que va una sirena. ¿Ya? Y como ustedes saben, yo trabajo en esto también. Sí, y me voy a tener que desconectar un poquito para ver si podemos apoyar en algo en la emergencia.
1: Me parece muy bien, Claudita. Un abrazo grande, grande, grande, grande, pero grande para usted. Que le vaya muy bien y muchas gracias por su llamado telefónico.
0: Mucha suerte, cariño a Andrés. Gracias a Dios estaban acá los chiquillos porque hubo un temblor bien fuerte en el norte. Así que ahí hablamos. Nos estamos encontrando en la radio hace un rato ya.
1: Ya, un abracito.
0: Y eso. Cariño.
1: La vamos a invitar a un próximo programa, la vamos a invitar acá.
2: Sí, ¿ya? Claro, ya, que Claudita. Sí, que venga acompañando.
0: Bueno, me avista.
1: Ya, Claudita. Vale, un abrazo, que esté muy
0: ya,
1: bien.
0: Hablamos. Chao.
1: Don Andrés, va a quedar este computador tallando sin batería. Algo pasó ahí.
2: Cargador, ya.
1: Ah, pero no hay problema, sí, ¿no? Ah, este el de la señal online.
2: Sí.
1: Sí, cargador, dice.
2: Sí.
1: Ya, ¿vamos a la música?
2: Vamos a la música.
1: ¿Tiene algo que informar ahora?
2: Quería enviar saludos.
1: Ya, pero envíe nomás los saludos que usted quiera. Todo.
2: Comilones Pueblo Seco le envía saludos a nuestro gran amigo Ricardo. También a la señora María Luz Palma Quijón. Saludos y muchas bendiciones en su nuevo programa, Johnny. Así
1: que... Muchas gracias. Saludos. Ay, María. María se llama. Te vengo a buscar, vamos. María. ¿Ha escuchado ese tema, sí, no? Bonito tema. Saludos para María, pues. Mi mamá se llama María, mi madre se llama María, así que le aprovecho mandar un saludo.
2: Saludos para ella también.
1: Para todas las Marías que están escuchando la radio, un abrazote grande. ¿Hay un temblor en el norte?
2: En el norte, ya. Sí.
1: ¿Va a buscar la noticia usted?
2: Vamos a revisar a ver qué información.
1: La noticia puede... y luego la vamos a conocer.
2: Sí, retornamos.
1: Retornamos. Luchito Huerta y sus llaneros, señoras y señores. Ya.

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1: Oiga, como que la cosa no está nada muy buena en el norte, ¿ah?
2: Así parece.
1: Estoy revisando informaciones acá preliminares de lo ocurrido en el norte de nuestro país. Y hubo un temblor bastante fuerte.
2: Así dicen acá las páginas del norte.
1: Calama.
2: El sector de Antofagasta, Calama. Un sismo de magnitud 6.9 se percibió la tarde de este día lunes en la región de Antofagasta, generando preocupación entre los habitantes de la zona norte del país. El movimiento telúrico ocurrió a las 17:52 minutos. Información preliminar tuvo su epicentro a 20 kilómetros al noreste de la ciudad de Calama, con una profundidad de 114 kilómetros.
1: Bastante preocupante, ¿ah? ¿Eh?
2: Bastante preocupante. A mí que me queda poquito llegar allá.
1: Mira que usted tiene que volver para esas tierras. Oiga, siempre se habla de que muchas veces, bueno, se comenta... como varias historias que a veces los temblores los provocan las empresas mineras cuando están haciendo excavaciones debajo de la tierra. Se habla de que algunos pueblos, algunas ciudades, debajo de esos pueblos están trabajando las empresas mineras. Hay muchas interrogantes con eso.
2: Hay bastante y bueno, yo diría por el conocimiento que tengo ya son varios años allá, de que bueno, prácticamente la tierra está suelta porque la están dinamitando a cada rato.
1: Una explosión donde están haciendo excavaciones puede provocar un temblor en la zona.
2: Provoca, porque sí. La cantidad de explosivos que se utilizan es tremenda, así que provoca. Entonces donde yo pernocto, porque yo trabajo de noche, ahí a modo de comentario, y estas explosiones, estas detonaciones en minería, las canteras que se llaman los rajos de mineral, se producen durante el día, no en la noche. Son todas por norma durante el día. Y claro, uno está durmiendo, está tratando de descansar y de repente, pum, se mueve todo, tiembla. Se puede decir que de grado 5, 3.
1: Y eso, obviamente, los medios de prensa lo comienzan a mencionar como temblor, pero no saben específicamente.
2: No, pero allá es algo común.
1: Común.
2: Es común. Pero, bueno, uno que va desde acá a trabajar allá también lo mira como algo común.
1: Y eso de que hay pueblos que están invadidos por debajo tierra, obviamente, están invadidos por minas todos los días, eso debe ser verídico. La gente habla porque algunos deben tener conocimiento de esa situación.
2: Yo creo que sí, alguien puede hacer ese tipo de comentario y claro, porque mucha gente vive este tipo de situaciones allá en el norte.
1: Qué lamentable que lo ocurrido, ¿eh? Sí. Estamos revisando acá. ¿Esto ocurrió hace una hora más o menos?
2: 17:52 minutos.
1: Imagínese.
2: Sí. Está bien, bien reciente este fuerte temblor que azotó esta tarde a la zona norte del país.
1: Oye, acá en la zona, en Biobío, por ejemplo, en Lota, las antiguas minas de carbón están debajo tierra, incluso bajo del mar. Y esas eran las excavaciones que hacían antiguamente.
2: Los pirquenes
1: que iban buscando. Coronel también tuvo muchas minas de carbón subterráneas, por ejemplo, acá en la zona. Chuquicamata, famosa por el cobre, aunque es más conocida por las minas a cielo abierto, tiene sectores subterráneos cercanos y debajo de los pueblos. Calama también, una zona minera, donde obviamente ocurrió ahora el último temblor, zona minera con túneles y faenas subterráneas de cobre, se dice que debajo de los pueblos.
2: Claro.
1: Bueno, son cosas de las que se habla y que algunos medios lo confirman. Es lamentable, ¿eh? Bueno, esperemos que no haya ocurrido nada tan grave.
2: Y que no vean desgracias personales, que es lo más
1: sí,
2: importante.
1: Pero ya los medios estarían informando en este momento, pero hasta el momento no hay nada tan preliminar con esta situación, solamente se habla del grado de movimiento que generó este fuerte temblor.
2: Sí.
1: Así nomás, pues. Como dijo Ruperto, así nomás. Te ríe, no, oiga, está buena la cosa. Yo decía, ¿qué le gusta? La tortilla, la sopaipilla, el pan de casa. Yo me quedo con el pan de casa que hace mi madre, porque puta, qué rico, oiga.
2: Qué rico el pan de casita. Y ojalá en hornito de tarro.
1: Sí, ya poco ya no se hace en horno de tarro.
2: Pero igual, igual, que,
1: sí, algunos lugares
2: tienen esa magia.
1: Y eso se hacía antes porque había muchas necesidades económicas.
2: Claro.
1: La gente no tenía los recursos para tener una estufa patrón, como le llaman ahora. Que
2: o tener gas para poder
1: o tener gas.
2: Cocinar.
1: Sí. A propósito de gas, ¿usted va a cobrar su gas gratis o no? Que regala el Estado, ¿no? Oiga, hay mucha gente que no sabe cómo hacerlo. Yo me he encontrado con gente que dice, sabe que yo no sé cómo hacerlo, pero en este caso puede acercarse al municipio. Imagino
2: al municipio,
1: que
2: el municipio social, ahí donde puedan,
1: claro, que se
2: orientarlo, darle mayor información cómo realizar. O también acá en la oficina municipal de acá de Pueblo Seco también.
1: Seco. Así que si usted no sabe cómo retirar el gas gratis que regala el Estado chileno, acérquese a la oficina municipal de Pueblo Seco, acérquese al municipio como consejo, lo estoy dando como dato, para que ellos lo orienten, para que la orienten a usted, señora, y así usted pueda ver cómo retirar su gas, cómo hacerlo, cómo inscribirse. Hay mucha gente que no tiene idea.
2: Claro que sí.
1: Yo me he encontrado con gente, he estado ayudando a alguna gente de mi sector donde yo vivo, que lo he inscrito, ya saben que después con su cuenta RUO lo pueden hacer, y es a usted que le cuesta un poquito el tema y que no entiende, vaya a su municipio, vaya a la municipalidad, a su municipalidad, y pida que lo orienten, y por supuesto ahí va a encontrar la respuesta más fácil. Cante que el gas está tan caro.
2: Está todo caro.
1: Oh. Y está caro el gas, está helado, Juan.
2: Enviamos saludos a quienes nos están viendo a través de nuestra página, a través de Radio Pueblo Seco, Radio Plus Más, FM 107.1, a Benjamín Rodríguez, Hugo Cárez, compañero de trabajo, así que saludos para ti, Hugo, si nos estás escuchando, estás viendo hasta ahora, a Jacqueline Marisol Valde Benito, igual está también atenta a la sintonía de la 107.1, Rafael Medina, Jocelyn Quintana, saludos para todos ellos que hasta ahora están conectados a Radio Plus Más FM 107.1.
1: Claro que sí, pues, claro que sí. Vamos a la música, señoras y señores, acá en la radio, donde nosotros a esta hora le ponemos harto sesón y harta buena onda a nuestra programación. Y usted lo sigue escuchando acá en la radio, pues. A ver, ¿con qué nos vamos a ir? Veamos por acá. JP y su banda llanera, señores y señores, suena en la radio.
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1: Para que bailemos, sigo

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1: Así que al amigo Ricardo le gusta el baila lulú, baila lulú. Baila, perdón, ahí sí, baila lulú le gusta.
2: Baila lulú.
1: Baila lulú, baila lulú, baila lulú. ¿Te gusta la canción? El amigo Ricardo, ¿le gusta las rancheras?
2: Le gusta, no sé, el amigo, ¿le gusta la música ranchera?
1: Claro.
2: De principio, cuando inauguramos, él estaba con este programa ranchero. Teníamos una hora, un programa.
1: Oiga, hoy día pusimos dinamita en el programa, nos pasamos. No voy a hablar, nos pasamos todo. Oiga, pasamos volando.
2: Pero...
1: parece que veníamos en avión nosotros.
2: Le vamos a pedir la disculpa
1: a nuestros auspiciadores.
2: A nuestros auspiciadores de lo que nos pasó hoy día.
1: Mañana no pasa.
2: Mañana
1: sí.
2: No pasa.
1: Ya queda todo programado para mañana, así sí. Que... Esa es la idea, señoras y señores, para que la gente nos escuche. Gracias, Claudita, le mandamos un abrazo grande. ¿Ella cuándo tiene su programa?
2: El miércoles, no, a las 20 horas. Ah, y eso que habló de programa estuvo excelente porque me recordó de que mañana a las 10 de la mañana... En el tren de los recuerdos está el Cefán de Pueblo Seco, con Plum Más Salud, a contar a las 10 de la mañana. Vienen los profesionales del Cefán de Pueblo Seco a dar importante información sobre las campañas que ellos tienen en el consultorio de acá de Pueblo Seco.
1: Qué bueno.
2: Así que mañana el espacio de salud.
1: Usted lo conduce, ¿cierto?
2: Tratamos.
1: No, usted conduce el programa.
2: Sí, yo hago ahí el tren de los recuerdos cuando también puedo.
1: Sí, pues sí.
2: De repente el tren se va solo, se va automatizado, pero llega.
1: Llega. Sí. Ah, pero llega. ¿Cuál es mejor, el huevo de campo? Dicen algunos, huevo de casa. El huevo de campo o el huevo que viene en bandeja. ¿Cuál es mejor?
2: El de campo.
1: ¿Ese amarillito?
2: El amarillito.
1: ¿Sí?
2: El de gallina libre.
1: El de gallina libre, claro que sí. Oiga, de verdad, el huevo de campo ya no sale mucho, sí, ¿eh? La gente ya como que compra las bandejas, las cajas, los huevos de... Pero el huevo de campo es el mejor.
2: El mejor es más sano.
1: De gallina libre.
2: Libre.
1: Libre de pastoreo.
2: Sí.
1: Claro que sí, pues. Hay tantas cosas buenas, oiga, que uno puede probar para alimentarse. Pero me gusta la tortilla. Me gusta el pan de casa. La sopaipilla, oiga, con un pebrecito de tomate.
2: Aquí machacado.
1: Antes la gente hacía mucho el pan en sus casas. Era muy poca la gente que compraba pan. Vuelva a los 90.
2: Claro.
1: La gente, yo recuerdo, mi madre hacía el pan, día por medio hacía el pan. Hacía en horno de tarro,
2: ¿sí?
1: Así lo hacían. Después ya fue cambiando. Ahora hace el horno, hace el pan de casa, pero ahora lo hace en horno eléctrico. En horno y le queda buenísimo. Pero lo que pasa es que el calorcito de la leña le da otro sabor, es
2: claro.
1: otro sazón. Yo le iba a contar a usted, ¿caso usted conocía a Luchito Huerta y su llanero? ¿Sabe quién es Luchito Huerta? Los Llaneros de la Frontera era un dúo de hermanos.
2: Yeah.
1: Ahora están separados. Carlos Huerta, el vocalista verdadero, y Luchito Huerta era el acordeonista, ve que era con guitarra y acordeón.
2: ¿Sí?
1: Y ellos se separaron por problemas familiares, se separaron. Carlos Huerta se quedó con la marca de los Llaneros de la Frontera y Luchito Huerta quedó al otro lado.
2: Quedó con la huerta.
1: Quedó con la huerta nomás. Y no recibió ni un pedacito de la marca. Lo jodieron.
2: Yeah.
1: Tuvo que ponerse Luchito Huerta y sus Llaneros. No tiene tanta pega, pero es re bueno. Tiene bueno, toca en varios locales en Santiago, pero perdió parte de la marca.
2: De la marca.
1: Que era de él. Los Llaneros de la Frontera, ahora usted lo ve en vivo, ¿no es lo mismo?
2: No es
1: como antes. Antes era bueno, con guitarra y acordeón y una batería, acústica.
2: Claro.
1: Ahora le meten mucho instrumento y no suena tan bien. Pero ¿cómo se llama? Eran buenos antes. Eran buenos, buenísimos. ¿Vamos a la música?
2: Vamos a la música, nos va quedando poquito.
1: Oiga, nos queda poquito. Nos quedan casi 10 minutos. Anoche me acosté. No, yo no me acosté curado anoche. La canción se llama, sí señora. Anoche me acosté curado con Marioso y la Onda Llanera.
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0: Ya estamos acá de regreso, señoras y señores, de haber escuchado ese tema de Marioso, titulado Anoche me acosté curado y curado me levanté. Oiga, yo tengo un amigo que se acuesta curado, se levanta curado y arregla la caña con cerveza. Yo no entiendo cómo la dicen algunos. No, con otra me arreglo yo, dicen. Algunos dicen, con una chica me arreglo yo. Hace referencia a una chica a una cañita.
1: Una pituca.
0: A una pituca. Oiga, hay gente que arregla la caña y dice, me arreglé al tiro, dice. Se me terminó el tiritón del cuerpo.
1: El Parkinson.
0: Ah, oiga, como ha pasado la hora, ya nos queda poquito, don Andrés. Vamos a seguir recordando el teléfono para que la gente vaya llamando, guardando su teléfono, enviando un WhatsApp. El día miércoles vamos a sortear una torta acá en nuestro programa. Vamos a ver si pudimos venir a hacer el sorteo acá en vivo, ¿ya? La bencina está tan cara que no hay bolsillo que no aguante. Vamos, mañana voy a hacer la prueba si el auto funciona con agua.
1: Hidrógeno.
0: 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Anótelo en un papelito. 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Lo repito. 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Para que usted guarde el teléfono ahí y pueda con nosotros participar.
1: Y también puede llamar para saludar, saludos de cumpleaños, separaciones,
0: saludos, pololeo. Me acuerdo que antes las radios de antes decían, atención a la familia Riquelme, se les avisa desde Santiago que mañana llega su hija para que la vayan a esperar al cruce El Carretón y lleven carretilla porque viene cargadita con cosas. ¿Así era lo aviso
1: así
0: antes?
1: Eran.
0: ¿Así era lo aviso? Sí. En la radio, sí. Yo me recuerdo, en Radio Ñuble.
1: La Radio Ñuble.
0: Claro, así era lo aviso, ¿eh?
1: No, y había unas micros que trasladaban de todo, po.
0: Claro.
1: Bajaban de la montaña, traían cordero, pato, chancho. ¿Tú puse ferry?
0: Claro.
1: Aprovechamos, enviar un saludo, que todavía quedan algunos.
0: Gallina. La gente venía a cambiar sus gallinas acá, las cambiaban por productos de almacén, de para la casa,
1: claro. Cosas así, de abarrote.
0: Oiga, los conejos, la gente venía con conejos del campo a vender a Chillán en el terminal Sena. Algunos los vendían peladitos, uno no sabía si era gato o era liebre o conejo.
1: Claro.
0: Oiga, pero dicen algunos que no es un mito, ¿eh?
1: ¿Ya?
0: Que a veces a uno le vendían, eran gatos los que le vendían y no eran nada conejos.
1: Pero dicen que el gato es bueno para los pulmones.
0: Dicen que el gato justamente es bueno para los pulmones, tiene toda la razón. Oiga, pero ¿usted escuchó esa?
1: Sí.
0: ¿La escuchaba? ¿Ve? Sí. En todos lados se contaba.
1: Claro.
0: Los traían peladitos, listo. Así que si usted anda
1: ahí. Ahí viene el dicho, no me pasen
0: gato por liebre. Correcto. Justamente así dice el dicho. Ataja la vaca, gancho.
1: La vaca.
0: Oiga, pero esas son las historias que se cuentan.
1: Claro.
0: Claro, que la gente venía del campo. Usted venía de la ciudad, venía ahí, compraba un conejito, una liebre para probarla, pero bueno, no era conejo, eran gatos. Así que lamentablemente le informo que se acaba de enterar de la realidad. Son historias que... Todavía va a vender algunos conejitos.
1: Todavía.
0: Sí, todavía va gente a vender conejitos. No mucho, pero hay como dos o tres que todavía van a vender conejos ahí al terminal. Tienen sus clientes y se los compra.
1: Sí.
0: Un conejito asado a la parrilla, bien alineado.
1: ¿Buen estofado?
0: El estofadito más rico todavía. Buenísimo, ¿eh? Bueno. Cosas, historias que vamos a ir contando a poco acá en el Rinconcito Ranchero, este programazo, señoras y señores, dedicado para usted, señora, para usted, señor, para usted que está en la casa, usted que vive en el campo, que vive en la ciudad, usted que está trabajando todavía, escuchando la radio. Saludos a los comerciantes, no se olviden publicitar en este espacio espectacular. se viene con todo este programa. Hay hartas novedades, hartas cositas buenas con las cuales vamos a ir conversando de a poco. ¿Alcanzamos un temita más, jefe, no?
1: Sí, démosle con otro más, un temita, antes que nos vamos despidiendo de toda esta gente de la comuna de San Ignacio, del Carmen, algunos de la comuna de Bulnes y también de Chillán Viejo. Así que saludos para todos ellos que a esta hora sintonizan el Rinconcito Ranchero por la 107.1.